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1: Grabamos en vivo. Espero que les guste. Este tema se llama Corazón de Cristal.

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0: malparidas.
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0: aplauso para el querido Toro Quevedo.
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0: Gracias.
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0: aplauso con todo el respeto
1: para los que no están. Muchas gracias a la gente de Trula. Gracias,
2: Manolo. 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

0: Muchas gracias por venir a festejar mi cumpleaños esta tarde tan hermosa. Y espero que sea de noche con todos acá. Queremos ser su incertidumbre y sobre todo tu certeza.
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1: 120 minutos. ¿Y dónde?

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0: Che, Tao, muy linda la vuelta, pero...
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2: Tema lindo, muy romántico. Suena así.

0: aplauso para Eugenia Peralado. Gracias, mi Eugenia. De corazón, muchas gracias.
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3: Escucha.

0: fuerte el aplauso para Damián Cobol.
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1: Hola, perdida. Este tema es para vos, que no me llamas todavía.

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0: Perfecto. Para los que están. Ustedes. Muchas gracias a la gente de Trula. Gracias, Manolo.
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4: Esta canción se titula No querías lastimarme y comienza así. Esta canción va dedicada para todas las chicas solteras en esta noche. Con mucho

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0: ¡Muchas gracias!
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0: ese aplauso para Eugenia Peralo. Gracias, Euge, de corazón, muchas gracias.
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0: ¡Seguimos!
1: ¡Palmas arriba, las palmas arriba, las palmas arriba!
0: Yo quiero preguntar, ¿hay empoderadas esta noche?

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0: Gracias, guacho.
1: Gracias, hermano.
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4: El Dani Vanese. ¿Qué hace acá?

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1: Y este tema va dedicado para todos los que alguna vez sufrimos corazón roto. Y dice...

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1: 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Estamos activos. Ñoño, ¿qué es lo que está pasando? Dale otra más ahí por mi cuenta.
2: Vamos a activar esto. Esto está pidiendo vibra. No tengo cambio.
3: Creo que tengo
2: 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Vamos a prender.

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Buenas, buenas, buenas, buenas. Buen día, buen día, buen día, querida audiencia de cuarteto.radio.key. Arrancamos este lunes con toda la energía, la buena música. Vamos con la mejor onda. Quienes habla Jessica Delicia, te voy a estar acompañando hasta las 9 de la mañana. Vamos, vamos, que nadie y nadie te saque esas ganas de disfrutar este día, comerse este lunes. Vamos, gente.

Subí el volumen, que ya estamos al aire, Córdoba. Córdoba, ¿cómo arrancaron este lunes? Yo quiero saber qué fin de semana tuvieron, si salieron a algún baile, se fueron por ahí a la sierra. Cuéntenme un poquito, vamos a estar obviamente acompañando hasta las 9 de la mañana. ¿Y cómo tenés que hacer para estar participando a un sorteo que yo voy a alargar, por supuesto, para ellas en el día de hoy? Y para que me puedan también pedir algún tema, conversar, vamos a interactuar, vamos a jugar ahí con un par de preguntitas. A ver cómo estamos, ¿no? Los cordobeses, cómo estamos con este día tan espectacular que Dios nos regaló. Siempre hay que verlo de esa manera, un día más positivo. Hay que decir, a ver, ¿qué positivo tiene este lunes, por ejemplo? ¿No? Muy buena pregunta. Debo decir, ¿qué positivo tiene este lunes? Y la verdad que está buena la pregunta en decir qué positivo tiene este lunes, ¿eh? Yo diría, no sé. Tengo muchas cosas, por ejemplo, para decir lo que tiene este lunes tan muy positivo, pero bueno, hay que también buscarle la vuelta, ¿no? Por ahí dice, Jessica, por favor, ¿qué hay de positivo? Y el día siempre le vamos a encontrar algo positivo. De igual manera, ya vamos a conversar un poquito con una pregunta porque vamos a debatir. Pero primero, ¿qué vamos a hacer? A ver, para la audiencia que ya me conoce. Vamos a preparar el mate. Yo hoy me vine abrigada, no sé, como en la Pachamama. Miren, yo me vine abrigada con una camiseta. Me vine abrigada con un pijama, un buzo de pijama. Me vine abrigada con un poncho y con un tapado. ¡Pará! ¿Por qué tan así? No sé, pero yo pensé que iba a hacer mucho frío y salí afuera y no hace tanto frío, ¿eh? No hace tanto frío. Y dije, bueno, ahora sí tengo calor. Pero como tengo calor, voy a preparar el mate. Así que prepara el mate, el café, que arranca sin filtro para nadie por cuarteto.radio.k hasta las 9.

0: Seguís caminando en esa cuerda floja, vos que estás todavía del otro lado, ahí en la camita que no te querés levantar. Levantate, empezá a preparar el mate, que ya te digo el clima y todos los titulares que tenemos y las novedades y obviamente un sorteazo para ellas.
1: Ya sé que no vendrá.
0: Sé que no vendrá. No vendrá. Levántate porque no va a venir.

Vamos, vamos, vamos. 7:22, ya estoy lista para el mate. Empezó sin filtro para nadie. Vamos, activemos esa camita. Vamos que podemos levantarnos, gente. ¿O de dónde me estás escuchando? Ya estás trabajando, estás desde anoche, todavía no volvés de joda. Puede ser que esté en un after. Contame, mandame un mensajito al 351-645-0000.

Y si se acaba el mundo, ¿qué haremos tú y yo? Y son las 7:31 de la mañana. ¿Cómo estamos? Miren ese temazo. ¿Qué tema? Paulina Rubio, ¿no?

Escógeme a mí. ¿Cuántas habremos dicho lo mismo a nuestro querido enamorado y que nunca nos eligió? Siempre tuvimos ese enamorado que nunca nos elige. Siempre pasa eso igual, ¿eh? Pero bueno, mi gente, vamos a activar esta mañana. Ya tenemos el mate activado. Y te voy a comentar cómo está el clima acá en Córdoba. En Mendoza. Ella se quiere ir a Mendoza. ¿Por qué dije Mendoza? ¿Será que el destino me dice, Jessy, tenés que ir a Mendoza? No sé. Pero bueno, ahora estoy en Córdoba. Hay que informar el clima acá en Córdoba. La mínima fue de 5 grados. Y la máxima que tenemos hoy, 18 grados. O sea, tenemos una camperita fina. No se abriguen tanto. No vengan como la Pachamama, como yo vine vestida, ¿eh? No vengan porque se la van a pegar en la pera con todos los abrigos como yo vine. Con todos los abrigos vine directamente, pero bueno, no importa.

Y claramente vamos a estar repasando los destacados de este lunes en los Juegos Suramericanos. Como ustedes sabrán, ya estuvo la apertura. Así que tenemos ahí a las 9 y media de la mañana va a estar el ciclismo de montaña femenino. A las 10, las Leonas. Hockey sobre el césped femenino del Paraguay. Va a estar jugando las Leonas con Paraguay. Después de 10 y 30 tenemos patinaje de velocidad. Tenemos pues 10 y 40 de patinaje velocidad de hombres, ciclismo de montaña masculino, levantamiento de pesas masculino también tenemos. Todas las actividades que hay, no se imaginan, equitación, deportes electrónicos, levantamiento de pesas, gimnasia artística, deportes electrónicos, natación, esgrima, qué lindo. Yo me acuerdo cuando le llevaba a mi hija esgrima. Es un trabajón eso. Y acompañar a los chicos que no se imaginan. Y como sabrán, estamos a 14 de septiembre. Si estamos a 14 de septiembre, ¿qué significa? Que ya llega la primavera, ¿no? ¡Qué lindo! ¿Llegará con nieve? ¿Vieron que el fin de semana estuvo nevando? Cuando yo le digo que estuvo nevando, es porque estuvo nevando ahí en Villa Yacanto, estuvo nevando en todo lo que es la zona, las sierras de Córdoba, toda la gente que estuvo en la sierra, la verdad que pudo aprovechar este espectacular paisaje hermoso, todo blanco. ¡Ay, qué lindo! Es raro que en septiembre haya nieve, ¿no? Porque a mí me extrañó muchísimo que en septiembre haya nieve, pero parecía invierno, parecía que estuviéramos en el sur. Digo, ¿se habrán equivocado el clima? ¿Qué le pasa? Muy raro el clima que tenemos nosotros, muy raro. Ya no sabés ni siquiera ni cómo vestirte, ¿o no? ¿Me vas a decir que no coincidís conmigo que decís hoy cómo nos vestimos? Ayer con remera, hoy con abrigo, mañana con paraguas. Para un poco, el clima está loco igual que nosotros. Pero bueno, hay que sacar lo positivo de cada día, ¿no? Hay que ver, a ver, frío y bueno. A abrigarnos y a salir adelante, ¿no? Porque el mundo, si nosotros no salimos, el mundo no va a salir por nosotros. Extraña.

La cordobesa Macarena Ceballa conquistó el oro en los 100 metros de pecho. La argentina consiguió su segunda medalla de oro en los Juegos Suramericanos 2026 después del título del Pascual Ditella en esgrima. Macarena Ceballos se consagró campeona en los 100 metros de pecho y volvió a poner al país en lo más alto del podio. ¡Vamos! ¡Felicitaciones para Macarena!

Y también medalla de oro y bronce para Argentina en sable individual. Pascual Di Tella se consagró como campeón en la prueba de sable individual masculino durante los Juegos Suramericanos de Santa Fe 2026, otorgando a la delegación argentina su primera medalla de oro en la edición del evento. El esgrimista, oriundo de Buenos Aires, tuvo una jornada sobresaliente y llegó a la final tras vencer en semifinales a su compatriota Juan Bacha. Este resultado garantizó a Bacha la medalla de bronce para la Argentina.

Y vamos a activar con los mensajitos que ya nos están llegando desde tempranito. Buen día, soy Caro, escucho la radio desde que entro a trabajar hasta que me voy a casa. Vamos, Caro, esa es la actitud, la buena onda. Me gustaría escuchar un tema de Cristian Castro. Ay, le vamos a poner un tema de Cristian Castro. Bueno, se lo merece porque nos escucha siempre. Y hasta que se va de su casa, entra a trabajar y sale, ella está. A ver, ¿cuál te puedo poner? Podemos poner Cristian Castro y La Conga para tener un poquito más de enganche, si te parece, Caro. Yo quería, cuando hicieron el tema ahí en Estadio Vélez. A ver, vamos a poner Cristian Castro, a pedido de Caro. Cristian Castro y La Conga, Yo Quería.

Tantas parejas que se aman hoy, como diría ahí Cristian Castro con la conga. Tremendo, tremendo show, tremendo temazo en dúo espectacular con Nelson. Y vamos a poner otro temita que nos están pidiendo acá nuestra audiencia, que pone: buenos días, reina, buen lunes. ¿Podrías poner un tema de Casu, por supuesto? Para vos, con otra de Casu.

Te va a engañar, exactamente. Y vamos a seguir leyendo los mensajitos que nos están cayendo al WhatsAppero del 351-645-0000. Y nos pone felicitaciones, Jessy. Gran programa. Un abrazo enorme, Roque. Gracias, Roque. Después tenemos buenos días, Jess. Vamos por toda esta semana, Perico. Perico está tapado hasta las orejas, Perico. No, no me hagas que estás levantado porque no te creo ni ahí. Habrás llevado a los chicos al cole y ahora seguramente estarás tapado así con un ojo para ver el celular y mandando un mensaje. Pero bueno, cumpliste la tarea. No hay que quejarse. Estoy con... Bueno, estamos escuchando ahí a Aitana, superestrella.

0: Súper estrella, estábamos ahí escuchando. Y ahora viene otro temita que me encanta que lo cantan ellos. Emanero, Karina y Ángela Torres, sin vergüenza. Amé este tema.
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0: Para Perico, que pidió ese tema. No, mentira, ya pidió otro tema, Perico. Ya va, Perico, ¿eh?

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0: 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Son las 8 y 4 de la mañana y estamos acá activando. Activando con toda la buena música, con los mensajitos. Estamos mimando a nuestros oyentes. Si querés pedirte un tema, te puedes pedir al 351-645-0000, que ya llega también el informe deportivo de nuestro querido amigo Lionel. Y bueno, estamos activando acá con la comunidad de TikTok también y con ustedes que nos están escuchando en este momento. Hicimos una pregunta. A ver, yo quiero saber quién está ya fresquito para contestar esta pregunta, porque ya venimos hace ya 20 minutos escuchando bastante, ¿eh? ¿Cuál fue tu peor papelón delante de alguien que te gustaba? Acá TikTok ya nos respondieron varios que ya voy a estar compartiendo. Así que yo quiero saber vos, ¿cuál fue tu peor papelón delante de alguien que te gustaba? A ver, ¿cuál fue el peor papelón que vos pasaste de alguien que te gustaba? Yo comenté que yo, bueno, haciéndome la linda en una pileta, estaba el chico que me gustaba, en los grupitos ahí, qué sé yo, y me caí justo enfrente de él, pero así, de cola me caí directamente. Así que peor no me pudo haber ido. ¿Vos cuál? Por mientras vamos a leer los mensajitos a ver desde dónde nos están escuchando. ¿Desde dónde nos están escuchando? Hola, buenos días, corazón, nos están escuchando de La Pampa, de Chile. A ver, la audiencia de TikTok que nos ponga de dónde nos están escuchando. Así vamos diciendo qué tipo de gente tenemos conectada y desde dónde, ¿no? Que es sumamente importante. Así que vos que estás del otro lado, estamos poniendo la buena música hasta las 9 de la mañana. Vamos a estar aquí de Formosa, nos están diciendo que nos están escuchando. Esa Catamarca. Vamos, la audiencia de TikTok, están conectados todos. Vamos que vamos a poner un temazo. Estoy hasta las 9 para mimarlos, hasta las 9 clavaditas. De Bahía Blanca, Benjamín, de Chile, Jorge. Vamos todavía, saludos desde San Fernando, región de Chile. Vamos, qué lindo. Chile me encanta. Me encanta la parte también de Arica, que es lindo. Es la zona de temblores, ¿no? Ahí. De Tres Arroyos, de Santiago del Estero. Qué lindo. Bueno, gente, estamos comentando la pregunta. ¿Cuál fue tu peor papelón delante de alguien que te gustaba? Río Gallego, Santa Cruz, por mientras.
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0: 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Vamos activando el WhatsAppero al 351-645-0000, que quiero saber cuál fue el peor papelón. Desde La Rioja capital, Fabri.

Nos están escuchando desde Japón. Japón. Qué suerte para la gente que tiene la oportunidad de estar allá en Japón. Ay, ustedes bien, si ustedes vieran lo que yo estoy leyendo, las experiencias acá que me están contando. Ay, Dios mío, desde Chile, la Patagonia chilena. Estamos en el turno en el hospital. Vamos, Clau, nos está escuchando esa. Bailemos, estamos en.

0: Y seguimos con los saluditos que nos están escuchando desde España, Bariloche. Buenos días de Corrientes. ¿De dónde más? A ver la audiencia que se está contando. Buenos días, saludo de Comodoro Rivadavia. Qué lindo, mucha gente del sur. Mucha gente del sur.
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0: 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Desde Córdoba, Mauri también nos está viendo por TikTok.
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0: Ahí nos dice, me pasó que una vez saludé a una chica de la radio y tenía marido. Ay, Dios mío, no. Saludo de Mendoza, de La Rioja también. Mendoza, mi provincia.

Justamente estábamos, súbeme la radio, 8 y 12 de la mañana. Y estamos acá viendo todos los comentarios que nos están cayendo. Y entre uno de ellos yo hice una pregunta. ¿Cuál fue el peor papelón que pasaste adelante de la persona que te gustaba, no? Bueno, acá tenemos uno de los mensajitos que nos ponen. Un día quise conquistar a una chica en el centro y por mirarla me choqué con la puerta de vidrio. No. Si usted, ese es uno de los más comentarios más tranqui, digamos, ¿no? Después, ¿cuál tenemos? A ver. Una vez me pasó que la que hacía radio y no quería leer mis mensajes. Vallenato, desesperado. No los puedo corregir en vivo, pero se pasan. No. Quedé traumado, pone.

Saludito también tenemos desde Neuquén. Siguen llegando los mensajitos acá desde Neuquén. A ver de dónde más. Desde Río Gallego. Hermoso el sur, ¿eh? La gente que nos está acompañando en el sur. Y tenemos también mensajito en el WhatsAppero al 351-645-0000. Perico, vos que estás ahí atento, decime, Perico, ¿cuál fue el peor papelón que pasaste con alguna chica que te gustaba? Dice, escuchando desde bajones. No, si ustedes vieran las cosas que ponen, chicos, no los puedo poner en vivo tan así. Tenemos Darío de Calera. A ver, Darío, vos que estás conectado en este momento, decime cuál fue el peor papelón que pasaste delante de la persona que te gustaba. Acá estamos con la audiencia de TikTok y nos está contestando, mira. A mis 13 por conquistar una niña metí la rueda de la bici en una boca de tormenta, volé como Messi. Esas son las historias que nos están contando acá en el vivo. Desde Quilmes nos están escuchando, Buenos Aires. Otra dice, cuando conocí a la suegra estaba más buena que la hija. Me convenía padrastro y no yerno.

Saludito desde Jujuy. Vamos Darío y Perico, Pepito y Roque, vamos que nos están escuchando. A ver, ¿cuál fue tu peor papelón que tuviste delante de la persona que te gustaba? Buen día a toda la gente que se está conectando en este momento. Vamos que son 8:15 de la mañana. 14 de septiembre y ayer estaba nevando y hoy no sé si habrá amanecido o no. Ya vamos a chusmear a ver cómo están las sierras en este momento.

Saludito de Belleville, Córdoba. Ahí la gente se está conectando con todo. Vamos arriba con esta música. Vamos que ya llega el cuartetazo. 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

Ahí seguimos también con la pregunta diciendo, ¿cuál fue el peor papelón que pasaste delante de la persona que te gustaba? Y acá nuestra queridísima audiencia nos está diciendo. A ver, dice, otro día no tenía para un ramo de flores y le regalé 2 calas de margarita. ¿Podés creer que me rechazó? ¿Por qué? O sea, no le habrán gustado las margaritas, porque no, igual así mismo no tendría que haberte rechazado. Ojalá a mí me regalaran una margarita. Yo soy amante de las cosas. Acá lo está diciendo el guasapero que está llegando, Darío de La Calera, dice, llevaba a mi compañero en el caño de la bici y justo la vimos y al mirarla chocamos un colectivo. Esto fue el puente de la ciudad de Calera y ella se acercó y nos dice, ¿están bien?

0: Y nos siguen llegando mensajito acá de nuestro querido amigo Perico. Dice, a los 12 o 13, al frente de la chica que me gustaba mientras ella jugaba al elástico. Uy, yo jugaba al elástico, Perico. Me acuerdo que yo jugaba, era la campeona en el elástico. Me hice el banana y le quise demostrar... que yo podía hacerlo mejor. Me enredé en el elástico, me caí de cara y me rompí unos dientes grandes. Perico, te pasas.
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0: Caro, estamos poniendo, a ver vos, Caro, que estás de tempranito. Caro, estamos poniendo, ¿cuál fue el peor papelón de tu vida que pasaste adelante tu ex? Contanos, porque vos debes tener una. Dale, Caro, vos podés.

Mi peor papelón, nos cuenta acá Caro. Dice, mi peor papelón fue que estábamos por entrar al baile de la vieja usina, ahora que es la Plaza de la Música, y por saludar al que me gustaba. Me caí de las escaleras. Obvio, me levanté como lagartija, pero igual me vio. No, no te puedo creer. Estamos, ¿ve? Ahí coincidíamos, Caro. Yo me caí de cola en la pileta y Caro se cayó ahí en la escalera. Ay, lo que hacemos por amor nosotras. Excelente.

0: Un día me presentan a una señora de nariz larga. Cuco, ¿quién diría que a 5 años fue mi ex suegra? ¿Tan así?
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0: Saluditos ahí, saludo tema de los incomparables del amor, la cumbia de mi gran ciudad. Ya vamos a poner una cumbiecita para activarnos. Se me rompió el jean, peque, las botas, no fue un caos, me dice Caro. Me imagino que haber sido ese día, Caro. Te querías meter adentro.

0: 8:28 de la mañana y ya viene el Deportivo General de Lionel. Y por mientras estamos acá con la audiencia en vivo, nos están escuchando desde Tucumán. Y las cosas que nos están poniendo, ¿no? Las cosas que nos están poniendo, las experiencias que pasaron desde el peor papelón de tu vida adelante, la persona que te gustaba, ya se los voy a ir leyendo. Y por mientras, obviamente lo vamos a escuchar a él, que nos va a dar la mejor info, ¿no? De lo que es el deporte. ¿Ustedes qué dicen? ¿Eh? El mejor, Leonel. Así que lo vamos a estar escuchando a él ahora, en este momento, que nos va a estar informando todo lo que ha pasado este fin de semana. Con vos, Leonel Álvarez.
1: Hola, Jessy, ¿cómo te va? Muy buenos días. Buen comienzo de semana. El saludo grande para vos y toda la audiencia de Cuarteto Radio. Y ya mismo comenzamos a desarrollar lo más importante que tenemos en el ámbito deportivo. Y comenzamos hablando de Belgrano, el conjunto pirata que en la jornada de ayer igualó empate agónico en el último minuto ante Sarmiento de Junín y se trajo un punto que veremos si al finalizar el torneo ha servido o no. Lucas Pacerini fue quien convirtió el gol de penal, decimos, ¿no? En el último minuto el árbitro dijo se patea el penal y se acaba el partido y así fue que lo convirtió al penal y logró la igualdad. Mucha presencia del público pirata, recordemos que podían viajar, casi 2.000 hinchas fueron los que se hicieron presentes allí en el estadio Eva Perón. El resto de los partidos que hubo ayer, Tigre cayó como local ante Rosario Central por 1-0, Argentinos Juniors y Gimnasia de La Plata igualaron 1-1, al igual que Independiente y San Lorenzo, y Huracán venció a Racing por 2-1. En la jornada de hoy, 19 horas, dos partidos, Banfield ante Barraca Central y Deportivo Riestra ante Lanús, y a las 21:15 en Alta Córdoba, Instituto va a recibir a Estudiantes de Río Cuarto y por supuesto va a hacer cobertura de Cuarteto Radio junto a todo el equipo de K90. El probable 11 de Instituto: Ledesma en la valla, Galván, Mosevich y Alarcón en la defensa, Cerato, Abregú, Méndez y Sosa en la mitad del campo de juego, Luna, Córdoba y Tisera, el equipo del traductor Flores, Luis Lobo Medina, va a ser el árbitro del partido. Hablamos de Talleres, el conjunto matador que sonríe, que está alegre después del triunfazo del sábado bajo la lluvia, bajo el frío, pero triunfazo sin lugar a dudas el que consiguió ante Unión de Santa Fe, partido que fue transmisión de la radio. Bueno, ahora el conjunto matador trabaja pensando en lo que va a ser el clásico del próximo sábado en Alta Córdoba ante Instituto a partir de las 21:30. Y en el marco de la B Nacional, Racing en Nueva Italia cayó ante Deportivo Morón por 2-1. Hablamos de Fórmula 1, Gran Premio de España. Se disputó Kimi Antonelli con el equipo Mercedes, fue quien se coronó en la primera posición. Franco Colapinto junto al equipo Alpine terminó en la séptima posición. Y también hablar de los Juegos Sudamericanos o de Sur que se están disputando en Santa Fe. Hoy van a debutar las selecciones argentinas de hockey a las 10 de la mañana las mujeres y a las 12 de mediodía los varones. Querida Jessy, hasta aquí el resumen y seguimos actualizando información durante toda la jornada. Un abrazo.
0: Muchas gracias Leonel Álvarez. Ahí nos pasaba el informe deportivo y nosotros obviamente seguimos con la música. 8:32 de la mañana. Quédate ahí que todavía tenemos un montón hasta las 9 de la mañana.
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8: Grabamos en vivo. Espero que les guste. Este tema se llama Corazón de Cristal.

0: 8:35 de la mañana, estábamos escuchando temazos ahí. Y vos que estás del otro lado y decís, Jessy, ¿en qué andás? Andamos acá y estamos haciendo la pregunta con la comunidad de TikTok, con la comunidad de ustedes que nos están escuchando de todos lados. Ahí vamos a estar preguntándole a la comunidad desde dónde nos están escuchando. Vamos a decir nuevamente, recién nos estuvo escuchando de todo el país, hasta de Japón llegamos. ¿Querés mandar un mensajito? Lo podés hacer al 351-645-0000. Y quiero que me contestes eso. ¿Cuál fue el peor papelón que pasaste adelante de la chica que te gustaba? Acá nos estaba contando Franco, que nos está escuchando. Qué bueno. Se tiró un gas, ¿no? Y estaba la chica que le gustaba. Y el gas tenía mucho olor.
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0: Ay, yo no puedo. Pero estoy tratando de contarlo lo más útil posible. Cada cosa me están contando. No puedo contar esas cosas. De San Juan. Aguante San Juan. Estamos escuchando No se ve chingón de Desacatado.

Saludo desde Catamarca. Desde Catamarca, qué lindo. ¿De dónde más nos están escuchando? A ver, mientras escuchamos Chingón. A ver la audiencia guasapera. ¿Qué otro mensajito nos está llegando? A ver, dice: hola Jessy, buen día, ¿cómo estás? Mi peor papelón fue equivocarme de novia. Eran gemelas y le di a la equivocada. Nah, no me diga eso, para mí vos sabías. ¿Cómo no vas a saber?

Desde Misiones nos están escuchando. ¡Qué lindo! ¿Dónde más? A ver, vamos, vamos. Activemos con todo. Mandanos un mensajito al 351-645-0000. Y también estamos en Instagram por cuartito.radio.ok. Y si no, por la emisora acá de Córdoba 87.5. Desde Buenos Aires nos están escuchando. Chile, Edu. Buen día. ¿Dónde más? De Santiago el Estero, qué lindo. Desacatado, copia prohibida, estamos escuchando.

Santa Fe Capital nos están escuchando también. Vamos, vamos, Santa Fe, Santiago del Estero, Chile, Río Gallego, Quilmes, Buenos Aires.

También tenemos a ver, seguimos con los saluditos que nos están escuchando, Jaime de San Juan, y nos está escuchando Franco de La Plata, un gran futuro cantante que ya lo vamos a subir a las redes, los voy a hacer escuchar un pedacito de cómo canta, que yo amo esos lentos. Así que le mandamos un beso enorme a Fran. Nos están escuchando también de acá de la Patagonia chilena. Está nevando, nos están diciendo, en Chile. Acá en las sierras también. Podemos decir que acá está nevando también. Sí, lo podemos decir. ¿Saben por qué? Porque ayer, antes de ayer, nevó, así que imagínense. ¡Uy! Tenemos puño de diamante. Dale que va. Vamos, que estamos activando este vivo, esta mañana de Cuartito, acá por cuartito.com, vamos, cuartito.radio.ok. Espero que estés, ¿dónde estás? Contento y feliz, como dice Neno.

Esa, nos mandan saluditos de Reconquista. Vamos, Reconquista, mientras estamos escuchando, dale que va Puño de Diamante. Y nos vamos a ir. ¿Qué tal si les parece si nos vamos con Los Herreras? Cuidado, no sé, yo diría que nos podemos ir con este tema de qué locura Los Herreras, cuidado que te supero. Ahí está, escuchen, temazo. Y qué locura, y Los Herreras. Escuchen, escuchen. Para, ¿eh? No hables.

Espectacular, ahí estábamos escuchando a los Herreras y ahora vamos a meter un poquito a pedido de nuestra audiencia de TikTok que nos están pidiendo un poquito de Jean Carlos. Oh,

Y estamos escuchando ahí Giancarlo, 8:48 de la mañana, y se lo está pasando volando la mañana, ¿eh? Y vamos a meter, ¿saben qué vamos a meter? Un poquito, fue culpa de los dos, Rodrigo Tapari, ¿eh? Vamos a meter a pedido de nuestro queridísimo amigo Franco, que nos está escuchando de Buenos Aires, La Plata. Para vos, Rodri, le mande. Saludo del Rincón de los Sauces.

Ahí estábamos escuchando Fue Culpa de los Dos. 8:51 de la mañana, ya llega Luisima, están ahí de 9 a 1, ya llega Luisito. Seguimos con la programación y vamos a ir a uno de los temas preferidos que a mí me gusta. Lamentablemente Zagatao y vuelve el horóscopo, ¿eh? Vamos a ver qué nos tiene el horóscopo para dedicarnos hoy. A ver si nos manda a hacer ejercicio, nos manda a cocinar, nos manda a ponernos de novio, nos manda a ser amante. ¿Qué nos dirá el horóscopo? Vamos a escuchar ahí, lamentablemente, de Zagatados. Temazo, temazo.

Lamentablemente no puedo aguantar este amor de que me pesa, desacatado. Si vamos a ir con el signo. A ver, vos que estás del otro lado, arrancamos con los signos, ¿te parece? Sí, obvio. A ver, ¿qué signo serás? A ver. Empezamos ahí. Activamos ya el despido de a poco. Tenemos 6 minutos con Danza Kuduro Remix. Estamos metiendo en este momento.

Vamos con Aries. Vamos con Aries. A ver, haga lo posible para no dejarse llevar por los arrebatos y analizar meticulosamente cada situación antes de tomar cualquier decisión, sea más picante. Vamos con Tauro. Intente organizar mejor sus actividades diarias. Sepa que el desorden y la falta de objetividad podrían ser los obstáculos en el éxito de sus proyectos. Vamos con Géminis. Intente romper su orgullo y permítase oír las sugerencias de sus amigos aunque le cueste. Con ello encontrará la solución para cada uno de los conflictos que deba

cáncer. Cuando intento enfrentar una situación, deberá hacer uso de esa honestidad y de la serenidad. Deje de estar en forma que le permitirá lograr todo lo que en este día desea.

Vamos con Leo. Leo, prepárese ya que transitará un día muy complicado. No se involucre en discusiones inútiles y espera que pese la tormenta para poder dar su opinión.

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1: A ver, vamos con Virgo. Si siente la necesidad de prestar ayuda a los demás, no se reprima y hágalo. Permítase dejar fluir su inspiración con la hospitalaria, con la gente que lo necesita. Algo me gusta de ti, Wisin Yandel, estamos escuchando. Vamos que ya nos vamos, 8:55. Vamos con Libra.
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1: 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Libra, entienda que cualquier exceso lo podría llevar por mal camino del cual le costará volver. Procure vigilar su temperamento y escuche las opiniones de los demás.

Vamos con Scorpio. Propóngase actuar con más responsabilidad y disciplina en el ámbito profesional. De esta forma podrá conseguir excelentes resultados en poco tiempo. Sagitario, a ver. No permita que sus pensamientos lo giren en torno a lo material. Tendría que valorar más el cariño que da y el afecto que recibe de la gente que lo quiere. Capricornio.

El último signo, Piscis. Durante esta jornada podría sentirse desestabilizado emocionalmente a causa de lo inconveniente que sufrió. Tendrá muchas dudas a la hora de tomar decisiones. Tremendo lo que nos trajo el horóscopo. Igual un poco medio, muy sentimental estuvo, ¿no? Vamos a escuchar ahí uno de los últimos temitas, Corazón sin cara. Simón Aguirre, ahí en vivo.

Y bueno, se viene lo lento porque ya nos estamos despidiendo de a poquito. 9 de la mañana, ya en breve llega Luis Simas. Así que estamos escuchando ahí a Alejandro Fernández, Me dediqué a perderte. Y bueno, gente, espero la verdad que tengan un hermoso lunes. No sé cómo estará, si hay solcito o no, pero ya me voy a fijar. Disfruten este lunes. 14 de septiembre, ya llega la primavera, espero que no llegue con la nieve.

Bueno, mi gente, ya estamos. Yo me quería seguir escuchando temas, pero tengo que abandonarlos. Muchas gracias por haberme escuchado de las 7 de la mañana. Esto ha sido Sin Filtro para Nadie. Por acá, por cuarteto.radio.k, si no, por nuestra sintonía 87.5, que nos podés estar escuchando. Y si no tenés la sintonía, andate a internet, metete al www.cuarteto.fm y ahí descarga la aplicación, ¿no? Que tenemos cuarteto.com.

Que tengan un excelente lunes. Nos vemos mañana a 7 de la mañana con la mejor música, mejor onda, mejor todo. Acá en Sin Filtro para Nadie, quien les habla, Jessica Delicia. Y ya en breve lo tenemos a Luisito Sima, de 9 a 13 horas, están ahí. Chau, chis.

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Sí. Hola. ¿Cómo están todos? ¿Cómo están esos cuerpos? Buen día para todo el mundo. Qué lindo, mejor que ayer. ¿Cómo están todos? Buen día. Buen día, buen comienzo para todo el mundo. Buen comienzo, vamos. Todas las mañanas entra el sol, el mejor sol. No me toquen las cosas, la gente. No me toquen las cosas, les pido por favor. Buen día para todo el mundo. ¿Cómo

¡Qué linda música! ¡Buen día para todo el mundo! ¡Buenos días! ¿Cómo están? ¿Cómo están esos cuerpos? ¿Cómo están? ¿Cómo están? ¿Cómo están? Arrancamos este lunes 14, lunes 14, chicos, lunes 14, chicos, lunes 14, lunes 14. Buen día para todo el mundo, buen día, feliz, espero que estén todos bien, todos felices. Lunes 14 de septiembre, mucho frío, mucho frío, la pucha, mucho frío. Buenos días para todo el mundo.

0: todas las mañanas. ¡Qué lindo día, loco! ¡Qué lindo lunes! ¡Qué lindo lunes! ¡Qué lindo lunes! Me gusta el lunes así. Me gusta el lunes con felicidad, con alegría. Bueno, estamos en la primavera. Ya estamos en la primavera. ¡Buenos días! Arrancamos este lunes 14. ¡Lunes 14! ¡Lunes 14! De septiembre. ¿Cómo están todos? ¿Cómo pasaron el fin de semana? ¿Cómo viene la semana, chicos? Que venga el sol, cómo te extrañamos, solcito. Bueno, ¿cómo están, chicas y muchachos? ¿Están ahí? ¿Están ahí? ¡Buen día! ¿Cómo está nuestra IA?
1: Buen día, buen día. ¿Cómo está la banda de Cuarteto.com? ¿Están ahí? ¿Están ahí?
0: Sí.
1: Hola, Luisito Sima.
0: ¿Cómo
1: buen
0: le va?
1: Día. ¿Cómo estás?
0: Muy bien, muy bien. Contento, feliz. Vamos, vamos con todo, ¿eh? Vamos con todo, loco, con todo, Arrancamos por cuarteto.com radio, la radio que tiene marca.
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0: Desde aquí, desde Córdoba, desde el centro de nuestra ciudad de Córdoba, capital. Sentí qué bonita canción.
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0: Ha habido una confusión, me parece. Catriel Allende, musicalizador de esta gran radio.

0: Bueno, todo el informe deportivo de K90 a cargo del señor Leonel Álvarez. Todo este gran grupo, todo este gran equipo a cargo del señor Germán Cento, director artístico y general de esta gran radio. Hasta la hora 3 están ahí, están ahí, están ahí por cuarteto.com radio.
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0: Ah, lindo. Y las palabras conducción de todo esto, ¿quién te habla? Luis Sima.
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0: Aquí estamos para compartir toda la música, chicos. Toda la música. Bienvenidos al show de la mañana.

0: ¡Qué lindo! ¡Qué arranque! ¡Qué tremendo arranque, chicas y muchachos! ¿Están ahí? Bueno, vamos que tenemos un montón de cosas para compartir en esta mañana. De mí, de mí, de mí, no me vuelvo en... ¡Qué lindo! Me gusta, me gusta, me gusta. Vamos, chicos, vamos, vamos, levantemos todo esto, levantemos. Levantemos todo esto, vamos. Hola. Hola, ¿qué tal? ¿Cómo están? Buen lunes, buena semana para todo el mundo, vamos.
1: Bueno, chao.
0: Hola. Chao, bueno, chao, chao.
1: Me dicen el loco.
0: Chicos, 3516450000, ya voy con eso.
1: ¿Qué?

0: loco, me dicen el loco, pero no soy loco. Bueno, buenos días, mi hermano, ¿cómo estás? Feliz comienzo de semana para todos. Un temita para la cañada. Bueno, un abrazo grande, gracias, Terrón, y a todos los chicos. Me imagino el frío que están pasando los chicos allí. Ay, está dura la mano, está dura la mano, está dura.
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0: partiré.
1: Lindo
0: tema que ha mandado Terrón.

0: Bueno, ya tengo audio, tengo mensajes al 3516-450000. Buen día.
1: Buen día.
0: ¿Cómo va?
1: Buen lunes. Comienzo de semana. Aquí el otro era autoproclamado fan de Marejada. Les saluda.
0: Bien.
1: Para desearles a Luisito Sima.
0: Gracias.
1: A toda la gente de la radio. A la queridísima y nunca bien ponderada IA, Inteligencia Artificial. Y a todos los oyentes, buen comienzo de semana. Lo mejor está por venir. Se los aseguro. No sé cuándo, pero lo mejor viene de camino.
0: Muy bien, muy bien.
2: Y como siempre.
0: Qué palabras, papilo, qué palabras.

0: Qué lindo, siguen llegando más audio, chicos, me parece que siguen llegando más audio.
1: Buen día, Luisito querido, ¿cómo están todos? Espero que estén muy bien. Yo aquí un poquito afónica.
0: Sí.
1: En debido al fin de semana, pero bueno, nada que no se pueda reparar. Está excelente la música de La Cañada, así que vamos a pedir, como siempre, un temita de la Pepa. Que estén todos bien y que tengan un gran día.
0: Bueno, muchas gracias, Caro. Bueno, gracias, Caro. Así con ese.
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0: Con ese optimismo, con esa alegría. Vamos, la música de La Cañada en un ratito nada más, chicos. Estamos haciendo la apertura prácticamente del programa. 9 de la mañana, 9 de la mañana, 9:27 minutos. Vamos, vamos.

Este para la Carito. Cuando los... Ah, no, eran los comienzos de la Pepa. Esto eran los comienzos de la Pepa. ¿Cómo cantaba cuando comenzó? ¿Cuántos años tenía? 16, 17 años.

Hola. ¿Qué no tenés? Bueno, ya te digo una hora, esperá, ya te digo, déjame que me ubique en el tiempo. Déjame. Hoy es el día, como todos los años, día del ex alumno hoy. ¿Puede ser? Día del ex alumno, 14 de septiembre. Hoy es el día del cartero. Hoy es el día del cartero.

Bueno, ya voy a ir, ya sigo con el 3516450000. Buen día para todo el mundo. Vamos con todo esta semana, vamos con

0: 9:34 minutos, preparo todo, chicos. Tengo aquí mensajes, más. Tengo más mensajes, mira qué lindo. Luisito, qué linda mañana de lunes. Acá estoy sentada con mi máquina de coser. De compañía, pasame el tema La Negra de Jiménez. Gracias, amigo. Un abrazo grande para la Trini. Está haciendo, no sé, chicos, qué estará haciendo, qué sé yo, qué está fabricando, está cosiendo, no sé. Bueno, antes de ir a la tanda, vamos a ver qué pasó en un día como hoy. ¿Qué pasó un 14 de septiembre? Un 14 de septiembre, Morten Arket. Nació el 14 de septiembre de 1959, cantante y compositor conocido principalmente por ser el vocalista de la banda, icónica banda noruega de pop rock, famosa mundialmente por el éxito ochentoso de... ¡Qué temazo, chicos! ¡Qué temazo!
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0: Feliz cumpleaños. Este vocalista, qué pedazo de tema que hizo. Hoy está festejando su cumpleaños. Hoy.

fría mañana de los cordobeses, fría mañana de los cordobeses. Los cordobeses están ahí, ¿no? ¡Qué temazo, por favor! ¡Qué temazo, por favor! ¡Un temazo! Cosas que han pasado en un día como hoy, un 14 de septiembre. Nací esta canción espectacular. No, mejor dicho, no nacía, sino que el cantante está festejando su cumpleaños. En el 2002, en un día como hoy, están ahí, están ahí, están ahí. ¿Y vos, de qué lado estás? Bueno, en el 2002, chicos, muere la cantante y actriz argentina Lolita Torres, madre de Diego Torres.

0: Qué lindo, la temperatura actual en Córdoba, 7 grados 9 décimas, sensación térmica igual, 7-9, nublado el cielo, la humedad del 80%, los vientos del norte a 9 kilómetros en la hora, están ahí, y vos, ¿de qué lado estás?
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0: Les dije viento del norte a 9 kilómetros, chicos.
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0: la máxima para hoy, 19 grados, vamos.
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0: Cosas que han pasado en un día como hoy.
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0: Un 14 de septiembre, pero de 1983, nace la cantante británica. Ah, no, mira quién nació en un día como hoy. Que ya no está entre nosotros, pero está de gira. Esta tremenda cantante, Amy Winehouse. Nunca me salió. Amy Winehouse. Ahí está.

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1: Patrick Swayze falleció el 14 de septiembre del 2009 a los 57 años en Los Ángeles, California. Fallece a causa de un cáncer de páncreas. Fue un destacado actor, bailarín, cantautor estadounidense. Alcanzó la fama mundial por protagonizar películas icónicas de los años 80 a 90. Pero siempre lo recordamos por esta canción.

Un ratito vamos a ir con la música de la cañada. En un ratito nada más vamos a ir con la música de nuestra cañada. Nueve de la mañana, 49 minutos, 7 grados 9 la temperatura actual. También un 14 de septiembre de 1984 se celebra la primera gala de premios de MTV. Sería en Nueva York y en ella actuaría Madonna interpretando... ¡Qué temazo, por favor! Un 14 de septiembre de 1984... La número uno.

la primera gala de estos premios. MTV. 9:50 minutos. Están ahí por cuarteto.com hasta la hora 13. ¿Y vos de qué lado estás? 3516450000. Y que se hagan agua los helados. Vamos.

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2: Ya voy a ir con la música en la cañada, chico, aguántenme. 9 de la mañana, 54 minutos.
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2: Siguen llegando más mensajes al 3516450000. ¿Cómo están los soldados hoy, chicos? Ay, mira qué cosas lindas que hace la Trini. Tangas de encaje rojas, negras y blancas. Esto fabricamos hoy, mira qué lindo. Son muy, muy así, muy. Oh.
3: 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No sé si mi propuesta es indecente.
2: Mira qué linda lo que sea. Qué cosa, bueno. Bueno, perdón si no me responden por este medio. No me entero de la respuesta. No entiendo. No entiendo lo que me dice el fan de marejada.

0: 9:55 minutos, 7:09 la temperatura en Córdoba. Buen día.
1: Ella es como el viento, Luis. 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Qué buenos temas que estás pasando. Estamos escuchando acá en Merlo, Buenos Aires.
0: Bueno, muchas gracias a la gente de Merlo, de Buenos Aires, de la 98.1 en todo el interior del país. Estamos en todo el interior del país. Hola, mi rey, buenos días. Mirá, Luis, el baile del loco. La pasamos muy lindo, gracias. Ah, debe ser una de las ganadoras, ¿eh? Una de las ganadoras o ganadores. ¿Quién es?
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0: Darío Barrio Nuevo, mira, Darío Barrio Nuevo me ha mandado un video con el baile del loco que lo ganó acá en el programa nuestro, de ser seguro. Mira cómo está, hasta las manos, qué lindo el clásico del loco, el clásico en Atenas debe ser, por supuesto. Regalamos 5 dobles el sábado, el viernes. 5 dobles regalamos. Bueno, qué lindo, qué bonito que lo hayan pasado bien. Qué lindo, eso es bueno. Buen día, Luis, para la música de La Cañada. Puede ser Esto me copa de Orly. Gracias, crack. Mira quién es. ¿Quién es César? César será. Bueno, gracias, César. Te mando un abrazo grande. Mira las cosas que están pidiendo estos condenados, loco. Bueno, los organicemos, por favor. Tenía acá una noticia. Espera, tenía acá rápido una noticia. Tengo que ir a la tanda, chicos. Bueno, asambleas sorpresivas de UTA vuelven a resentir el transporte urbano en Córdoba. El gremio retomó las medidas por el conflicto salarial con las empresas. Desde el mediodía se verá afectada el corredor 8, aunque todavía no se precisaron las líneas alcanzadas. Reiteramos. Y si podemos ampliar esta información, mejor todavía, chicos. Mejor así la damos ahora, pues es muy importante. El transporte urbano de pasajeros aquí en Córdoba es muy importante. A ver, vamos a ampliar un poquito más. Esto, dice. La Unión Tranviarias Automotor UTA, UTA Córdoba, vuelve a realizar este lunes asambleas informativas que impactarán en el servicio de colectivo de la ciudad de Córdoba. La medida se da en medio del conflicto salarial que mantiene trabadas las negociaciones entre el sindicato, las empresas privadas y la Municipalidad de Córdoba como poder concedente. Desde el gremio reclaman para los choferes cordobeses un esquema similar al aplicado en el AMBA, con aumentos aproximados del 6% para julio, 8% para agosto y el 10% para septiembre. Las empresas, en cambio, plantean subas del 2%.

identificaron las líneas afectadas. En jornadas anteriores, las asambleas ya habían provocado demoras y complicaciones en distintos recorridos, entre ellos las líneas 22, 24, 28, 60, 63, 65, 42, 44 y B60. Por el momento se espera que UTE informe si habrá nuevas líneas y horarios alcanzados por las medidas durante el resto de la jornada. Por ahora sería el corredor 8, por ahora.

0: ¡Qué lindo! Ya voy a ir con la música de La Cañada en un ratito nada más. En un ratito nada más, chicas y muchachos, están ahí. Están ahí. Bueno, la tanda. Voy a la tanda. Voy a la primera tanda. En 10 de la mañana, un minuto. 10 de la mañana, un minuto. Por ahora, 7-9 la temperatura, pero tiene que haber subido. 3516-45000. ¡Ya venimos!
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4: Hola, ¿qué tal? Quiero tenis, quiero tenis, quiero tenis. ¡Qué lindo! Chicos, se viene el grupo Pimienta nuevamente. ¡Vamos, vamos!

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¡Qué lindo! Hoy, lunes 14 de septiembre, se celebra, es el Día del Boxeador en Argentina. Día del Boxeador en Argentina hoy, chicos, ¿eh? Por cumplirse 103 años de la pelea del siglo entre Luis Ángel Firpo y Jack Dempsey.

0: Hoy es el día del cartero en la Argentina.
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0: Y en un día como hoy, en el 2022, muere Horacio Acaballo, boxeador argentino.
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0: En un día como hoy, en el año 2010, muere Jorge Vidal, cantante de

Bueno, 10 de la mañana, 9 minutos. Ganó Talleres, chicos. Ya en un ratito el informe deportivo de K90 a cargo del señor Leonel Álvarez.

9 grados, 2 décimas la temperatura. A esta hora, 10 de la mañana, 10 minutos. 3516450000. Ah, si quieres hacer publicidad en este programa, llámame, me puedes mandar un mensaje al 3516450000. Sí. ¿Quieres crecer en tu negocio, en tu trabajo? ¿Quieres vender más? ¿Quieres estar más? ¿Quieres estar más en los medios de, Claro, si quieres estar en mis redes o en las redes de la radio, bueno, tenés que enviarme un mensajito al 3516-450000. Vamos a ver, a ir a la vieja Ulsalsa, o la vieja Ulsalsa a vender publicidad, chicos. Vamos, vamos, vendiendo publicidad.

0: reiteramos, UTA paralizará desde el mediodía el corredor 8. Aún no se sabe a qué línea se afectará, ¿eh? Bueno, a partir del mediodía, chicos. Ya viene la música de la cañada.
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qué ironía, qué linda música. Mirta Legrand recibió el alta médica y seguirá su recuperación en su casa. Hay muchos títulos, chicos, ¿eh? Hay muchos títulos en la mañana de Córdoba. Cayó una banda narcofamiliar. Bueno, me voy a ir con la música de La Cañada. Señoras y señores, ya tengo un informe, ya lo tengo ahí esperando a Leonel Álvarez. Me voy con la música de La Cañada. Esta es la música de nuestra cañada. 10 de la mañana, 14 minutos.

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0: ¿Están ahí? ¿Están ahí? ¿Y vos? ¿De qué lado estás? La música decía, de nuestra cañada. ¡Cortame la música! ¡Cortame la música!
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Bueno, después voy a seguir con la música de La Cañada. Esta es la primera parte, lo vamos a dividir en dos porque tengo muchos temas. Tengo que ir a la tanda. También lo tengo a Leonel Álvarez esperando ahí. Me voy con Leonel Álvarez. Dame su presentación, por favor, dale.

0: Bueno, buena semana para vos, Leonel Álvarez, y para todo K90. Buena semana, buen lunes, por supuesto, y muy buena semana. Bienvenido a nuestro programa, Leonel Álvarez, y todo el informe deportivo que viene para esta semana. ¿Qué dejó el fin de semana?
1: Hola, Luis, muy buenos días, excelente comienzo de semana, el saludo grande para vos y toda la audiencia de Cuarteto Radio, y ya mismo comenzamos a desarrollar la información deportiva y comenzamos hablando de Belgrano, el Pirata, que consiguió un empate agónico en el último minuto ante Sarmiento de Junín. Lucas Pacerini de penal fue quien le dio la igualdad al conjunto celeste y se trae un punto que al finalizar el campeonato veremos si ha servido o no. Mucha presencia del público pirata fue la que se llegó hasta ahí, hasta el estadio Eva Perón. Recordemos que había público visitante, así que bueno, buen punto el que consiguió el conjunto pirata, que había sido superior, pero claro, cuando no convertís se te complica bastante. Y Sarmiento de penal en la primera etapa y con apenas una aproximación en el segundo fue todo lo que hizo y iba a ser un poco injusto, ¿no?, la victoria de Sarmiento. Bueno, empató Belgrano en la última jugada. El resto de los partidos en la jornada de ayer: Rosario Central venció como visitante a Tigre por un tanto contra cero. Argentino Junior igualó 1-1 ante Gimnasia de La Plata, al igual que Independiente y San Lorenzo. Y Huracán de Parque Los Patricios venció a Racing por 2-1. En la jornada de hoy, 19:00, 2 partidos. Banfield ante Barracas y Deportivo Riestra ante Lanús. Y a las 21:15 en Alta Córdoba y con transmisión de la radio y todo el equipo de K90, Instituto recibe a Estudiantes de Río Cuarto. El probable 11: Ledesma en la valla, Galván, Mosevich, Alarcón y Cerato, Abregu, Méndez y Sosa, Luna, Córdoba y Tisera en la delantera, el equipo que pondría el traductor Flores, partido que va a contar con el arbitraje de Luis Lobo Medina. Instituto que se prepara para el clásico del próximo sábado ante Talleres, y justamente el conjunto matador el sábado, bajo la lluvia, bajo el frío y bajo todas las condiciones adversas que había en cuanto al clima, logró un triunfazo ante Unión de Santa Fe. Lo venció por 2-1 y volvió a sonreír toda su gente, y ahora el conjunto matador trabaja pensando en Instituto, ¿no?, el próximo sábado en Alta Córdoba. En la B Nacional, Racing en Nueva Italia cayó ante el Deportivo Morón por 2-1. Y en el fútbol internacional, Marcelo Gallardo fue confirmado como nuevo técnico de la selección de Ecuador. Y por último, hablar de Fórmula 1, el Gran Premio de España. Kimi Antonelli fue el gran ganador, coronó la primera posición junto al equipo de Mercedes. Franco Colapinto, nuestro representante argentino, junto al equipo Alpine, terminó en la 7ª posición. Querido Luis, hasta aquí el resumen y seguimos actualizando información durante toda la jornada. Un abrazo.
0: Bueno, muchas gracias, Leonel Álvarez, en todo el informe deportivo de Leonel de K90, ¿no? Con el informe deportivo de K90, Leonel Álvarez. Muchísimas gracias. 10:36, por ahora 9:02, la temperatura en Córdoba capital. Señoras y señores, tengo que ir a la tanda, vamos.

Bueno, algunos títulos, rápido, rápido, algunos títulos. Valija, volvía de Bariloche. Le perdieron la valija y 8 años después la aerolínea tendrá que pagarle. El equipaje desapareció en un vuelo entre Bariloche y Buenos Aires en el año 2018. La justicia reconoció el daño material y moral y condenó a la compañía a pagar indemnización más intereses. Principales títulos de nuestra mañana: una beba de 1 mes se ahogó en Córdoba y la policía la salvó tras la alerta del 911 o el 911. El dramático, hay un video tremendo. La pequeña no respondía a estímulos y presentaba signos de ahogamiento. Fue trasladada desde Barrio Cofico hasta el Hospital Infantil mientras los efectivos le practicaban maniobras de reanimación. Reiteramos, asambleas sorpresivas de UTA vuelven a resentir el transporte urbano en Córdoba. El gremio retomó las medidas por el conflicto salarial con las empresas. Desde el mediodía se verá afectado el corredor 8, aunque todavía no se precisaron las líneas alcanzadas.

Hallaron muerta una joven en Berazategui. La autopsia detectó signos de ahorcamiento y hay un detenido. Victoria Ramírez fue encontrada sin vida dentro de una vivienda y la causa, que había comenzado como averiguación de causales de muerte, pasó a investigarse como homicidio. Un joven de 24 años está preso. Femicidio: asesinaron a puñaladas a una joven aspirante a gendarme y detuvieron a su novio. Camila Agustina Vecchiarello tenía 26 años y estaba realizando su formación en San Juan. Su pareja quedó a disposición de la justicia.

0: reiteramos a esta hora, 9 grados, 2 décimas la temperatura, 10 de la mañana, 40 minutos. Me voy a la tanda y luego de la tanda sigue la música de La Cañada. ¿Será así? Dale, vamos.
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1: Y como siempre, mami, la música de nuestra cañada, segunda parte.

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2: Vamos solo. Después de las 11 de la mañana, chicos, tengo novedades. Hay muchas novedades. ¿O la dejamos para después? Bueno, vemos. 10 de la mañana, 50 minutos. 9 grados 2 la temperatura en Córdoba. Completamos la música de La Cañada.
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2: Están ahí. Y vos.

0: 10:54 minutos, 9:02 la temperatura. Ya en un ratito voy al 3516-450000. Ya tengo preparada cumbia, tengo cuarteto de ahora. Ya tengo todo preparado, pero eso en la otra hora. Tengo las novedades también en la otra hora. Vamos a completar, ya viene la tanda en un ratito nada más. Vamos, chicos, vamos, vamos, vamos. 5 minutos para llegar a las 11 de la mañana.
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0: Gracias.
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3: Hola, Susana.
1: Pedinos tu tema favorito. ¿Qué esperas?

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1: Vengo. 11, 19 minutos. Tengo que ir con este. Primero tenemos que ir, chicos. Tenemos que ir con. A presentar las novedades, ¿eh? Tenemos que comenzar a presentar las novedades. Muy feliz, pero la vida me maltrató. Qué temazo, por favor.

¡Qué temazo, por favor, chicos! ¡Qué temazo! Bueno, 11:20 minutos. Perdón. Como un niño muy triste y muy solo. 11:20 minutos. 11:02 la temperatura. Esta hora, si tenemos toda la información completa, la demos, por favor, chicos. Les pido, por favor, la demos como corresponde. Toda la información, ¿eh? Todas. Bueno, 11 grados 2 décimas la temperatura a esta hora. Ya completamos la información. Esperen un cachito.

Atención, bueno, ya, preparen chicos las novedades, por favor, preparen todo, que voy a ir con más títulos o las últimas noticias del momento, 11:22 minutos, confiscaron una canoa en el arroyo y encontraron 400 kilos de marihuana. El procedimiento se realizó en la zona del paraje Tres Bocas, Misiones, después de que un vehículo evadiera un control de gendarmería. En la embarcación había 19 bultos con 566 paquetes de cannabis. 566 de cannabis. Bueno, vuelve a subir la temperatura y el pico será de 30 grados antes de la primavera en Córdoba. La provincia tendrá una mejora sostenida durante los próximos días, luego de días con frío y nieve. Pronóstico extendido. A ver, a ver, a ver, a ver, a ver, a ver.

Bueno, el frío intenso empieza a quedar atrás en Córdoba después de un fin de semana marcado por baja temperatura, cielo cubierto, lluvias y nevadas. Desde este lunes comenzará una mejora progresiva de las condiciones. Para el inicio de la semana se espera el regreso del sol, aunque todavía con algunas nubes. La temperatura también mostrará una recuperación y la máxima rondará los 18 grados en una jornada que seguirá algo fresca, ¿sí? El cambio será más notorio desde el martes, cuando el termómetro volverá a superar los 20 grados. También se espera viento norte y cielo despejado, con tardes cada vez más templadas. Las máximas aumentarán de manera sostenida con el paso de los días. Para el martes se espera 21 grados, para el miércoles 24 grados y para el jueves 25, el viernes 26 y el sábado 28. El pico llegaría el domingo 20 de septiembre, un día antes del comienzo de la primavera, con registros que podrían superar los 30 grados en algunos puntos de la provincia. ¡Qué lindo, chicos! Para ese fin de semana de temperaturas más altas, tampoco se descartan algo de inestabilidad en Córdoba. Tampoco es la... ¿no es cierto? Claro, tampoco es... en fin. Chicos, no nos conforma nadie, ustedes también, ¿eh? En Aedo, esto ocurrió en Aedo, hallaron muerto un huésped en un hotel y a su lado había una amoladora encendida. La hipótesis, el hombre de 45 años fue encontrado sin vida en una habitación del segundo piso. A su lado había una amoladora encendida y por el momento se analizan distintas hipótesis.

¡Qué lindo! Bueno, vamos. Chicos, les presento la primera novedad de la mañana. Esto ocurrió, esto se grabó en la noche de Manolo, en el Estadio del Centro, en la cual estuvimos presentes, ¿no es cierto? Esa noche se grabó en vivo un tema con el Toro Quevedo, unos enganchaditos espectacular, un tema con el Toro Quevedo. La noche de Manolo, Trulala y el Toro Quevedo. Escuchen, Elizabeth.

0: aplauso para el querido Toro Quevedo, una de las grandes voces de nuestra Córdoba querida.
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2: Novedades, estrenos. Esa misma noche, la noche de Manolo en el estadio, también grabó Trulala con Lisandro Márquez. Como tú, tres y atrevida.
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0: el hincha.
1: ¡Muchas gracias! ¡Que Dios lo bendiga! Hay mucha gente que está esperando.
2: Bueno, bueno, bueno, novedades. Hacemos una pequeña pausa aquí en las novedades. Lo que sigue también les cuento que es Trula. En la misma noche, Trulalá estuvo invitado al Danny Guardia en este caso y hicieron una lágrima y un suspiro. No voy a volver a llorar. Es la noche de Manolo. Es todo, son, hay más novedades de esa noche. Así que bueno, paramos acá un ratito. 11.37 minutos, 11 grados 2 la temperatura. Nos vamos a la tanda y después seguimos con más novedades, con más estrenos. ¿Estamos? Vamos, seguimos, chicos.
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0: Satrula.
1: Fuerte el aplauso para Daniel Guardia.
2: Muchas querido, gracias.
1: El querido Daniel Guardia.
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1: ¿Se viene un temazo? 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
4: Presentando novedades, Trulala, la Pepa Brizuela, los temas ¿Quién? Solo por ti, ¿dónde andarás? La noche de Manolo, la noche de Manolo grabado en vivo en el Estadio del Centro, en la cual Luis Sima estuvo presente animando
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4: todo.
1: Javier.
4: Sí, fue una noche espectacular.
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4: 11:44 minutos. 11 grados 2, la temperatura a esta hora en Córdoba. Esta canción, estos enganchados, se lo dedico a la gente de... ya voy! A la gente del Panetone, para la Carito.
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0: se mambó, hoy se mambó. Bueno, chicos, volvemos. 11 de la mañana, 49 minutos. Ya sigo con más novedades, chicos. Se me queda una, dos novedades me quedan. Le mando un abrazo grande para la gente de La Falda que nos escuchan todas las mañanas, ¿eh? La gente de La Falda todas las mañanas en la localidad de La Falda. Qué hermosa ciudad, por favor, qué lindo. Le voy a hablar al intendente que ponga publicidad en el programa, lo que no puede ser esto, ¿eh? No puede ser, la que ha crecido La Falda a partir de que yo los saludamos a la Falda ha crecido una barbaridad.
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0: Sí, voy a hablar con el intendente de La Falda, chicos, no puede ser. Bueno, le mando un saludo, hablando de La Falda, le mando un saludo a Coque. Para Coque, que está allá con el amigo Piru. Está con Piru allá, Coque, un abrazo grande para Coque. El amigo Coque de La Falda, un abrazo grande a Coque. Dice Luis, saludo a Coque, mi dentista, porfi. Mirá vos, tiene el dentista Coque. Bueno, le mandamos un abrazo grande al dentista Coque, dentista de Piru, a Piru, a la Lore. Un abrazo enorme, enorme, enorme, enorme a los chicos de Simplemente Lomo. ¡Qué rico! ¿Cómo está para comer un lomito, no? ¿Cómo está, chicos, para comer un lomito? ¡Qué rico! Bueno, le mandamos un abrazo grande, grande a la Lore, a Piru. A ver, para que tengo una foto. ¿Quién es esa que está ahí? ¿La Coque? Esa es la.
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0: Dice, veniste a comer los lomitos, ahora cerca también está para comer. La verdad que me iría, pues son tan ricos, chicos. Son ricazos, ricos. Lomitos gigantes, con papas gigantes. Un abrazo grande a la gente, 80.000 vueltas también. Y a Lomo, Simplemente Lomo, allá en La Falda. Un abrazo grande, grande, grande, amigos.
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0: Ya voy a mandar un Uber para que me manden un lomo. Hola, que va a salir barato el Uber. Y a la Coque, un besote grande a la Coque. Bueno, señoras y señores, esto es El Negro Videla. Los temas Ella Mintió y Violeta. Fue la noche de Trulala, la noche de Manolo en el estadio en la cual tuvimos presente.
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0: Y quedaron registrados todas estas canciones.
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0: Y que Luis Sima en este momento lo está poniendo al aire como son novedades, como las novedades de cada mañana, ¿no? Dale, dale.
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0: Hacemos una más. Una más.
1: Allá al fondo.
0: Con uno permiso. Más.
1: Con el corazón, en serio. Para los hinchas de Belgrano, con todo el corazón.
0: Escuchá este temazo.

0: tem que parar um pouquinho. Señoras y señores, las novedades del día, me queda una.
1: Hola, hermano, ¿cómo estás? ¿Todo bien? ¿Cómo arrancaste ese lunes? Pásame un saludito, por favor, para mi amigo Manu y mi amigo Saúl, que están ahí laburando a full.
0: Sí.
1: Que se paguen la coca, decirle que muevan las manos, que...
0: Sí.
1: Que ya me busco un abogado para sacarlos de ahí, de donde están laburando, que hace como una semana están ahí. Un abrazo.
0: Un abrazo. Un abrazo grande, grande, grande. Gracias por estar del otro lado y estar con nosotros. Un abrazo grande, grande, grande. Chicos, esto es lo nuevo de David Bisbal. Lo tenga o no, se llama la canción. Lo tenga o no. Lo nuevo estreno de David Bisbal. ¿Están ahí? ¿Están ahí? ¿Están ahí? ¿Y vos de qué lado estás? Por cuarteto.com Radio. 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
5: Despierta corazón, qué temazo, por favor, qué temazo, por favor.
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5: Qué lindo, prepárame toda esa linda música porque ya entramos en la última hora, chicos, entramos en la última hora. Despierta corazón, chicos. Chicos, escuchen. Hola, papilo. Decile al niño Pebete que ya ponemos la pava nosotros para tomar el té. Que deje los problemas afuera del trabajo. Tenés que dejar, sí, hay que dejar los problemas. No lleves tu problema al laburo porque al final la pasas mal. La pasas mal, chiquito Pebete. Niño Pebete. Loquito Pebete.
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Bueno, la hora 12:06 minutos. 12:06 minutos, 13 grados 5 la temperatura a esta hora. Las líneas 82, 83 y 84 están suspendidas por el momento. Hay asamblea de transporte urbano, línea 82, 83 y 84. No la esperen por ahora.

Bueno, reiteramos, Suta paraliza desde las 12. Ya comenzó. Bueno, UTA paraliza desde las 12 las líneas 82, 83 y 84 en Córdoba.

Que en la fecha de la primera de la Liga Profesional de Fútbol cierra con Instituto Estudiantes Río Cuarto. La fecha se cierra con un clásico cordobés. ¿Es clásico? ¿Es clásico cordobés o se le dice así cuando juegan dos cordobeses? Que es clásico. A ver, dame eso. ¿Qué hora? Ya, sí, juega a la hora 21:15 Instituto con Estudiantes de Río Cuarto. 21:15, ¿eh? Cierra la Liga Profesional de, cierra esta fecha, mejor dicho. Liga Profesional Argentina, a la hora 19, Banfield recibe a Barraca Central. A la hora 19, Deportivo Riestra recibe a Lanús. Y a la hora 21:15, Instituto recibe Estudiantes de Río Cuarto. Luisito, aquí los agentes secretos, ¿podés poner algo de Sandro Gómez? Programón, Luisito, vamos, los agentes secretos. 13 grados 5 la temperatura a esta hora en Córdoba.

Bueno, el cielo está nublado. La humedad del 59%, los vientos del sur a 16, del norte, perdón, a 16 kilómetros. El norte es, los vientos están seguros, no. No me hagan meter la pata, después digo cualquier cosa, porque me hacen hablar ustedes por más. Viento del norte, chicos, viento del norte. Lunes fresco, con nubosidad variable y sin lluvia. Es lo que me dice acá la niña. Desde mañana arrancan las tardes primaverales

0: 12:11 minutos. Un abrazo grande. Los agentes secretos que siempre están. Los agentes secretos siempre están, estos condenados. Siempre, siempre, siempre están. Siempre están. ¿Eh? ¿Qué pusiste?
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0: Están ahí, y vos, ¿de qué lado estás? Vení, sé parte de nuestra carpeta publicitaria, vení, venite con nosotros. Vení, crecé junto a nosotros.
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0: Para crecer, vos tenés que estar, ser parte de cada mañana de Cuarteto.com Radio, la radio que tiene marca 87.5, el Cuarteto FM. Vos tenés que estar acá para poder crecer, vos tenés que ser parte de este programa. Querés estar en nuestra carpeta, en nuestra lista, querés estar aquí, crecer y crecer y crecer. Bueno, envía un mensaje al 3516-450000 y Luis Sima te va a atender y te va a asesorar. Ponelo al principio porque me hace hablar gilada. Da. Bueno, no son giladas. ¿No? Talía. ¿Están ahí? ¿De Talía? ¿Quién es?

con Olga Tañón. Yo te dije que era Olga Tañón. ¿Qué dijiste, Talía? Me hacen decir cada cosa. Estos condenados son unos condenados, chicos. Son unos condenados. Olga Tañón, ¿cómo olvidar? ¿Cómo olvidar? 13 grados 5 la temperatura a esta hora. Seguimos 12, 17 minutos. Escucha, esto es para vos, solo para vos. Para los agentes secretos. Los únicos, como el James Bond. James Bond 007. Oh, qué lindo, no voy a ver la película.

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0: Vamos, chicos. Son las 12 y 29 minutos. Tengo que ir a la última tanda de la mañana. Última tanda de esta mañana, de este lunes. Lunes espectacular, lunes tremendo, chicos. O sea, tengo que ir a la última tanda. Tenemos que ir ya a la última tanda, ¿eh? Tenemos que respetar la tanda e ir a la última tanda como corresponde. Como corresponde. Última tandex, última. Así que hagamos la última tanda, ¿eh? La hagamos.
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0: Nos vamos. ¿Qué hora es, chicos? 12:49 minutos, 12:50. Bueno, ya estamos en la recta final. ¿Qué va a ser? Lo bueno siempre se termina también. Lo bueno también termina, chicos. ¿Qué va a ser? Lo bueno también se va. ¿Qué va a ser? ¡Ay, Dios! Bueno, primero lo primero. Muchos mensajitos, están todos los soldados presentes, eso me pone contento, me pone feliz. Los soldados contentos allí, muchos. Por ser día lunes, están prácticamente todos. Así que muchísimas gracias. Y en segundo lugar, que tengan un lunes bárbaro. Todos que tengan un lunes espectacular, todos los que habitualmente envían mensaje, hay muchos que no envían mensaje, hay muchos que no pueden, porque trabajan a la mañana y no pueden enviar mensajes, chicos. No se puede. Entonces, hay algunos que no, porque están laburando, no pueden mandar mensajes.
1: Por supuesto que sí, siempre firmes, pie del cañón, con el mejor de todos, Luis Sima.
0: ¿Perdón? Perdón, no escuché bien, perdón.
1: Por supuesto que sí, siempre firmes, al pie del cañón, con el mejor de todos, Luis Sima.
0: Se le está componiendo la voz, amiga, a la Carito, ¿eh? Se le está componiendo. Gracias, Carito, te mando un abrazo grande, Carito. Gracias, Carito, mirá qué tierna, qué dulce que es, por favor, qué linda que es la Carito. Gracias, Carito, gracias por tus palabras. Esto es una cosa de... Yo vengo por eso, yo no vengo por la plata, no vengo por nada. Yo vengo por eso, por el cariño de la gente. Vengo por... porque en plata no ganamos, pero la pasamos bien, por eso. Bueno, un abrazo grande a la Carito, muchísimas gracias. Le mando un abrazo grande a todos, ¿no? A la Carito, a el Panetone, que está todas las mañanas con ella, donde va, lleva nuestra música, lleva nuestros programas.
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0: Qué lindo. Bueno, me decía, les decía, porque siempre hay alguno que interrumpe, hace señas. Son todos unos payasos. Acá unos yosapa. Son todos unos yosapa. Perdónenme que les digo, son unos yosapa. Bajaste de la mesa. ¿Qué hace vos? ¿Qué me hace esa seña? Mírala si será mal educada. Mira lo que. Mira qué. Bueno, nosotros nos vamos. Esto es una jugada, chicos. Le pido mil disculpas a ustedes, los oyentes. Se merecen todo el respeto del mundo. Les pido mil disculpas. Pero trabajo acá con unos animales. Perdón a los animales también, pero estoy insultando a los animalitos que tanto los amo. Sí, tengo la. Deja de ser mi grooming. Mirá la tela. Bueno, les decía, no le voy a dar bolilla a estos que me enseñan que si quieren ir. Váyanse, si se quieren ir, loco, váyanse. Bueno, les decía que agradecer a todos, a pesar de que es lunes, están todos del otro lado. Hay lunes que no están todos, porque es lunes, porque vos sabés que es difícil arrancar el lunes, pero este lunes ha sido un lunes distinto. Hay que tener fe y se ve que todos tienen mucha fe y han arrancado con todo este lunes y eso me pone contento, me pone feliz, ¿eh? Así que, bueno, que tengan un lunes espectacular, una tarde bárbara. Si se quedan acá, ya viene Alta Siesta con Mapache, que está haciendo unos programones, que Alta Siesta es una institución, Alta Siesta es un... ya es un nombre puesto, es una... no sé qué decir, es el programa más siestero de todo. ¿Eh? ¿Qué es lo que decide siestero? ¿Eh?
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0: Bájate de la mesa. Bueno, nos vamos, chicas y muchachos. Muchísimas gracias. No me dejan terminar de hablar con ustedes. No me dejan terminar la frase. No me dejan terminar. Yo soy el tonto que le doy bolilla. Escúchenme, que tengan una semana bárbara. Primero un lunes espectacular, que termine bien el lunes, una tarde bárbara de lunes, y que tengan una semana tremenda todos. Y esperarlo mañana a las 9 de la mañana y hasta la hora 13 para hacer Están ahí por Cuarteto.com Radio, por el 87.5 Cuarteto FM. Muchísimas gracias a todos. En nombre de todos mis compañeros, yo me llamo Luis Sima. Así que les agradezco a todos mis compañeritos de tareas, a la IA, A todos, principalmente la IA que labura, ella está en su otra chamba y sin embargo ella está ahí acompañándonos y mandándonos material y cosas, sugiriendo cosas. Está siempre sugiriéndonos cosas y qué sé yo. Bueno, así que un abrazo grande para nuestra inteligencia artificial, nuestra IA. Se habrá recuperado, supongo, la mamá se habrá recuperado ya.
4: Con esta presencia hermosa.
0: Sí.
4: Y con ustedes.
0: Claro.
4: Para interpretar esta canción.
0: Qué lindo.
4: Para ella, que está allá.
0: Grados 5 la temperatura a esta hora, qué lindo mediodía, 12:55 minutos. Nos vamos bien arriba, chicos. Quédense que ya viene alta siesta. Y esta noche hay fútbol. Esta noche K90 con Javier Isla y Lionel Álvarez hacen el partido de Instituto Atlético Central Córdoba con Estudiantes de Río Cuarto. Así que también otra propuesta. Y después a la tarde sigue Alta Siesta. Después sigue Siempre Tarde con Pablo Videla. Y termina ya de 19:21 hora Candela Núñez. Última estación. Nos vamos.
5: En el final te mandamos el audio, pero acá te estamos escuchando en Merlo, Buenos Aires, a través de Radio DJ.
0: Sí.
5: La 98.5 a pleno sol acá en la zona oeste. Mándale Cuarteto a Buenos Aires.
0: Le mandamos. Chau, gracias, hasta mañana. Me tengo que ir. Gracias a toda la gente del interior del país que nos escucha a través de nuestra repetidora, a través de nuestros adherentes. 12:56. Final. Esto fue. Están ahí. ¿Y vos? ¿De qué lado estás? ¿Qué esperás que no estás con nosotros? Vos que sos comerciante, ¿qué esperás que no estás con nosotros? Yo no entiendo. Chau, hasta mañana. Que Dios los bendiga a todos.

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0: 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Al fin, chicos, ya salió el sol. Igual ya las nubes se estaban cubriendo un poquito más, ¿no? ¿Estaban metiendo? Pero al fin, después de tanto frío, se vienen días más que lindos, ¿eh? Vamos abriendo la semana, llave en mano, para abrir una nueva semana, lunes 14 de septiembre. Y dale que se te vuela septiembre también, ¿eh? Activation. Chicos, chicas.
1: Los muchachos de la cuadra.
0: ¿Cómo dicen que les va? Bienvenidos a todos. Andrés López Buontempo, quien les habla de este lado. Para llevar adelante el programa del día de hoy. Sé que es el primer escalón de la semana, el más difícil, el que más cuesta. El que cuando haces para subirlo. Lo sé. Sin embargo, hay que ponerle pilas también. Hay que poner un poquito de cada uno. Y tratar de ir con todas las energías posibles. Bienvenidos a todos. Hasta la hora 16 con buena música. Dije desde Córdoba capital, sí lo dije. A través del 87.5, sí lo dije. Obviamente a través de la aplicación de cuarteto.com y a través de la web en cuarteto.fm. Por ahí estamos. Y si nos buscas en las redes, estamos en @cuarteto.radio.ok. Dale que somos una banda, sumate. Y además de todo eso, y lo digo ahora al principio del programa, es la última semana para participar por el iPhone de iPhone CBA y cuarteto.com radio. De la mano para que puedas tener tu teléfono y disfrutarlo como tiene que ser. Foto, video, Instagram, OnlyFans, cafecito, esta es la historia. Que quiera. Bueno, bienvenidos. Abro el WhatsApp 3516-450000. Después de... ¡Están ahí! Yo sigo preguntando lo mismo. ¿Están ahí? Voy a tomar asistencia hoy, ¿sí? Hoy vine como a modo maestro. ¿Viste que se festejó el Día del Maestro? Me tocó conducir también y ver tantos maestros echando moco. ¡Ah! ¡Qué manera echan moco los maestros, amigo! Y así se quejan de la gente, amigo. Olvídate. Bueno, bienvenidos, bienvenidos. Abierto el WhatsApp, presentado el programa. Ya les dimos la bienvenida
2: mapache,
0: a todos ustedes.
2: Mapache, no pongas música tan alegre, que nos movemos mucho acá en Buenos Aires. El sol salió con todo, por eso te digo. Como estamos con los parlantes acá,
0: sí,
2: afuera, sí, ahí en los estudios de radio DJ, lo tenemos ahí colgadito,
0: sí,
2: arriba de un alero.
0: Sí.
2: Entonces, bueno, calor, música, viste, nos da sed, mapache.
0: Me dejó picando, pero decía, ya están moviendo. Pero bueno, no voy a decir nada porque es lunes. No voy a caer en burdas burlas. Menos la gente amiga de FM DJ. Para la gente de los buenos vientos. Bienvenidos a cada uno de ustedes, pequeñuelos. Aquí estamos nosotros. Pisamos el embrague, ponemos primero, vamos soltando de a poquito. Y desde Córdoba al mundo, aquí está Alta Siesta.
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0: Y entre tantas cosas, suena sabroso en el comienzo del programa del día de hoy, de aquel sabroso. Hola.

0: ¡Qué lindo, qué lindo, qué lindo, qué lindo! ¡Sabroso, mami!
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0: Qué lindo, recordando algunas canciones de Sabroso. 13:38 minutos desde Córdoba al mundo. 14 grados, 2 décimas en Córdoba capital. Subiendo la temperatura, de a poquito. Siempre para adelante. Igual que cuarteto.com 87.5. ¡Oh, yeah!
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0: 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No te consume prácticamente nada de megas. Baja la aplicación, amigo, dale. La gente vive. Y se ponía a cantar lo que te dije. Bueno, listo, aquí estamos, lindo comienzo para todos ustedes. Y todavía alimentando las ganas de aquellos sabroseros de que se junte Lisandro y Wally. Se viene, viste, como Dragon Ball Z, se viene como que todos están armando la Genki Dama, amigo. Todos están levantando los brazos para que en algún momento se dejen de romper las tarlipas y se junte Wally y Lisandro, amigo, ¿ah? ¿Están loquitos? ¿Están loquitos?
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0: Yo soy el loco, loco, loco.
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0: Se va a dar, sabemos que se va a dar. No sé para qué la estiran tanto, amigo. Bueno, igual ahora se viene el aniversario de Sabroso, así que... ¡Oh! Linda oportunidad, digo yo, no sé. Bueno, voy con algunos mensajitos, el WhatsApp de la radio. Tengo, pará porque tengo que mandarle un saludo grande, que esta semana lo voy a ver también. Y siempre por la buena onda, agradecerle por la buena onda. ¿Cómo sería influencer? No sería influencer, ¿qué sería? Bueno, humorista, y puede ser un poquito de cacos, no sé cómo llamarlos. El amigo Marquito Ceballos, que le mando un abrazo grande para él y para la Cintia. Esta semana nos vamos a ver por ahí, algo lindo que se viene. Y de ahí está tranqui, ahí, pero promocional. Viste que yo me pongo a veces en Steven Spielberg, y como Brian De Palma, Christopher Nolan, Stanley Kubrick. Ridley Scott. Y vamos a hacer un videito promocional para lo que será el próximo viernes. No queda nada, este viernes. Con el Tanito Romero ahí en la Sala del Rey. Lindo, lindo, lindo va a estar, ¿eh? Oh.

Bueno, así que le mando un saludo grande por ahí. El saludito grande a Gastón, ya aprendido del 87.5. Mapa, ponete algo de la banda de Carlitos. Alguna cumbia vieja del queso.

0: Te tengo por acá algo de Amato en la fiesta, Mapa. ¿Va a estar el viernes con el Tano? Hola. De hecho, esa era... Está la idea, pero no, no. Cada uno tiene su baile, amigo. Hay buena relación, pero no es como Wally y Lisandro. No, digo por la... por lo que quiere la gente. Igual no, no le caería mal ahí que... Mapa, querido, buenas tardes. El amigo La Pocha de Empalme.
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0: Pocha, querido, gente de Empalme. No voy a repetir lo que digo siempre, ¿no? Pero como siempre, ahí en busca de la laburación. Ya va a aparecer algo, Mati, querido. Para la gente de Empalme, como siempre, presente también. Mapa, algo de Bainotti. Amor donde estés. ¡Ay, qué tema! ¡Qué tema, qué tema, qué tema, qué tema! Dice, dedícaselo a Laura. Bueno. Rami, querido, un abrazo grande. Gracias por estar también del otro lado. Gente que se va comunicando al WhatsApp de la radio. Voy con algunas noticias. Esto estaba leyendo, me parecía interesante. Es como que se torna un poquito de miedito. ¿Alguno de ustedes lo que está del otro lado en algún momento? Calculo que se acuerdan que hace un tiempito, hace un año, dos años debe ser, que había un lugar en el centro que te escaneaba en el ojo y no quiero que me digan allá ni nada. Que te escaneaba en el ojo. ¿Qué se hizo con todo eso? Porque salió una noticia hace poquito como que... ¿Estaba en medio al borde de caer en Canadá lo que estaban haciendo eso, no? Qué momento, chicos. Bueno, fuera de eso, la Organización de las Naciones Unidas lanzó una dura advertencia sobre el avance de la inteligencia artificial y sus posibles consecuencias. El alto comisionado para los derechos humanos, Volker Turk, sostuvo que todos los derechos humanos están en riesgo, incluidas la vida, la alimentación y la privacidad. Amigo, no me dije eso. La actual carrera hacia una IA cada vez más potente supone un salto cualitativo hacia mayores riesgos existenciales para todos los aspectos de nuestras vidas. El planteo se conoció después de que referentes del sector tecnológico reclamaran reducir la velocidad con la que se desarrollan los modelos más avanzados ante la posibilidad de perder el control sobre estos sistemas. Claro. Turk puso especial atención en la llamada IA agéntica, capaz de tomar decisiones de forma autónoma y, según advirtió, sus fallos podrían paralizar servicios esenciales, fracturar las comunicaciones, desestabilizar infraestructuras críticas y golpear en el corazón mismo de las instituciones democráticas. De momento, ¿no? Bueno, sus declaraciones se suman a las advertencias realizadas por figuras de la industria como Darío Amodei, consejero delegado de Anthropic, Sam Altman, director ejecutivo de OpenAI, y Elon Musk, quienes reclamaron frenar el ritmo de desarrollo de los sistemas más avanzados ante los riesgos asociados a una eventual pérdida de control. Turk cerró con un llamado a establecer límites compartidos. Ningún país puede gobernar esta tecnología por sí solo. Ninguna empresa debería poder decidir por sí sola qué riesgos debe aceptar el mundo y ninguna persona debería verse obligada a renunciar a sus derechos humanos a cambio de promesas de progreso tecnológico. La inteligencia artificial y nosotros. ¿Quién quedará? Si vamos a pelear mano a mano, estamos trabajando. Si vamos a pelear mano a mano, olvídate, amigo. Avísame que hoy arranco el gimnasio, así como...
2: ¿A dónde estés?
0: Avisen si tiene que ser mano a mano, ¿viste? Como los Simpsons contra los delfines. Avisen si tiene que ser mano a mano.
3: Hola, Mapa, querido. Buena semana para todos.
0: Buena
3: para
0: semana.
3: Vos.
0: Gracias.
3: Habían dicho, yo escuché, que uh-huh. todos los que le escanearon el ojo lo usaron para hacer una estafa, no sé con qué. Uh-huh. Con cuentas truchas. Uh-huh. Eso escuché yo.
0: Podría ser, ¿no? Parece, bueno. ¿Qué diablos te crees? Mientras no nos afecte directamente, diría un amigo. ¡Vale! Una margarita. ¡Mapa! ¡Mapa! Ponete algo de Germain y regala entrada para el domingo, rata. No, no me digan rata. Primero no me digan rata. Y otra. Sale arata, amigo, para la entrada. El domingo está en el nuevo aljibe. Dame que tiro promo. Dame que tiro promo de paso porque después me cuelgo. Después me cuelgo y no hago la publicidad que tengo que hacer. ¿Se entiende? Ah, después me cuelgo y... Uy, cierto que no dije qué cosa. Señoras, señores. 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

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Come on, my man. 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Y el domingo llega el Día del Príncipe. ¿Por qué digo el Día del Príncipe? Porque Germain se presenta al mediodía con la primera función, almuerzo show. Termina tipo 6, 7 de la tarde. Se agarra a las personas cual juego, viste, de las maquinitas para sacar los muñequitos. Cada persona que está ahí adentro se va sacando afuera. Y a la noche cena baile. ¿Por qué cena baile? Porque se amplía un poco la pista. Los que pueden ir a cenar, van a ir a cenar, por supuesto. Y se recibe la primavera de la mano del príncipe Germain. Doble función. Al mediodía y a...

0: Mira qué lindo, qué lindo, qué lindo, qué lindo. Un poquito del Príncipe Germain. Bueno, dale que me voy a la música. Mapa, participo por el asado, por las entradas para Germain, por las entradas para Pelusa.
1: Tengo, amigo.
0: Wow, Raúl, querido, un abrazo grande. Hola, Mapis. Este lunes estoy con todo el mal humor. Pero por suerte te puedo oír, así que ojalá no me defraudes con la música. Ya arranqué con sabrosa, no sé si te veo. Yo justo estoy haciendo cursos de IA. Mirá, me manda acá una captura. El que use la IA para sacarme un mango, se queda. Y si le pide a mis conocidos, se muere de bronca. Estamos y somos todos pobres, dice Maru por acá, recordándonos en dónde estamos.
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0: Me manda acá la captura, pero ¿qué es el comienzo, el primer día? Hay una pregunta, dice, ¿qué es la inteligencia artificial? La inteligencia artificial es una rama de la informática que busca desarrollar sistemas capaces de aprender, de razonar y solucionar problemas de manera similar a cómo lo hacen los seres humanos. Ah, va lo básico. Como dice, lee el diccionario, a ver, ¿qué es un diccionario? Bien abajo, arranca, está bien. Sí, estoy empezando, Está más que empezando. Está bien, Manu, un beso grande, gracias por estar. Me voy a la música. Lo mismo que a mí. Me voy a la música, Mapa, ¿todo bien? Buena semana, che, viste que septiembre me metió 15 días en un abrir y cerrar de ojos la amigo, estábamos despidiendo agosto que se lo llevaba el viento y el viento se llevó 14 días de agosto, amigo. De septiembre, perdón. ¿Ya estamos en 14 de septiembre? Ya te están preguntando dónde vamos a pasar la fiesta, toda la historia. Ah, miércoles, ¿qué vamos a hacer para las vacaciones?
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0: Oye la música. Cuarteto.com Radio. Estamos en la primera hora desbloqueando recuerdos. Alta sí está en vivo para todos ustedes en 87.5. ¿Qué vas a escuchar esta hora, Benite?
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0: 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Lo bailaba tu tío moquero que está en todos los cumpleaños.
4: Esta canción.
0: Lo vas a bailar vos que estás del otro lado.
4: A todos los
0: canta Jean Carlos. Y esta canción que en su momento era top 1 en los MTV Awards. Mendía el
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0: Como yo te amo.
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0: oh,
4: más
0: el rey del mambo.
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0: Jean Carlos. Para todos ustedes.
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0: Soy el locutor que pisa la canción hasta que arranque la música.
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0: y que ustedes no pueden grabar.
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0: He vuelto en forma de locutor.
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0: Con un par de kilitos de más.
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0: ¡Canta bien! Ahí va.
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0: Ahora sí, dale, graba, amigo.

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14, 15 minutos, señoras, señores. Buena música para todos. Lindo momento en la primera hora, desbloqueando recuerdos. Lo cantaba Jean Carlos, como yo te amo. Evidencias, el Dani Guardia. Infierno y tu amor me duele. Claudio Toledo junto a Drew.

0: Bueno, ya voy con información que tiene que ver con el deporte. Ya llegó Marcelo Gallardo a ser confirmado en la selección de Ecuador. Ya están prácticamente confirmados los amistosos por fecha FIFA de la selección argentina de fútbol. Uno de ellos aquí en nuestra querida y hermosa Córdoba. Sí. Ya repasamos esa parte. Con el amigo Leonel Álvarez. No puedo fingirlo. ¡Come on, baby! ¡Mapa! Decirle niño de miga. ¿Cómo sería niño de miga? Nada. Tira foto de niño de miga. Que nadie muere mocho. Y que deje los problemas en la chacra. Dice, nadie muere mocho. Tengo algo de Ulises donde dice, nadie muere más.
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0: Al niño amiga.
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0: ¿A quién más?
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0: 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Siempre pasan a buscar el mismo.

0: Bueno, ¿qué pasa, mami?
1: Bueno, espectacular, ¿eh? Un saludo grande para el niño Miga. Bueno, listo. Hola, estamos escuchando desde Cerrito, Entre Ríos. Mandale saludos a Moto Moto. Estamos en la panadería, dice. Bueno, para la gente de Mis Pagos, de Entre Ríos. Escuchando cuarteto.com radio. Hola, Mapachín. ¿Te acordás de Peor es Nada? Que no me invitó el cumpleaños del hermano. ¡Ah, sí! Pará, que es largo el mensaje. ¿Me va a contar algo más? Voy a poner en contexto. Dame música titiana. Un chorro segmento del Titi. Dice así de esta manera el mensaje. Hola, Mapachín. ¿Te acordás del Peor es Nada? Que no me invitó al cumpleaños de la hermana. Hicimos un debate acá nosotros. Esto le cuento a la gente que por ahí se engancha en el día de hoy y que no escuchó. Nos había contado una historia. Es más, está el mensaje acá todavía. Esto fue, para que te voy a dar el contexto, 27 de julio. Para que vean que acá no se borra ningún mensaje. Lo cual está mal, chicos. Escucha, voy a poner en contexto a la gente, porque recién ahora continúa la historia. Que estamos 2 meses después. Casi 2 meses. Dice, Mapa, te escribo para contarte mi historia. Ja, ja, ja, ja, ja. El sábado peleé con el Peor es Nada. Hace 2 años que estamos. Me ponía ahí entre... ¿Puedo leer esto? No, sí, ya lo leí una vez. ¿Por qué no lo voy a poder leer ahora? Porque él tenía el cumpleaños de la hermana y no fue capaz de invitarme. Entonces me enojé y lo mandé a freír churros. Nos contaba en ese momento. Cuestión que, según él, me manda a decir que la hermana le preguntó si yo iba a ir a los 15 de la sobrina, que es ahora en agosto. Ah, ya pasó. ¿Fue al final o no fue? ¿Qué hago, Mapachis? ¿Fingimos demencia y acepto la invitación? ¿O lo mando a hacerse... acá fue un poco brusca. Refusilar, yo le dije ahí, la Organización General Técnica, que ya más de uno cuando éramos niños lo decíamos y sabemos de qué se trata. Pasa el tema, quiero verte feliz de la conga, me pedí en ese momento. Me adjuntaba abajo otro mensaje que dice: lo he visto dando... Ah, porque... Pará. Porque dijimos acá, capaz que uno no quiere que lo vean en alguna festichola. Y viste que uno echa moco, canta carao, que toma de más, etcétera, etcétera. Y me ponía abajo, lo he visto dando asco y chupa. Un montón de veces. De irse a otro lado, no porque él estaba con sus hijos y no los deja. Ah, acá me aclaraba porque decíamos que capaz que se fue a otro lado. Y dice, no, no se fue a otro lado. Porque estaba con los hijos y él no los deja. Está bien. Lo de la amiga de la hermana, no creo. Ah, porque habíamos dicho que capaz que andaba con una amiga de la hermana. Porque la familia sola de él son como 50, dice. Y eso que la hermana no me quiere tampoco. Le veo viable, dice. Ya que solo 3 veces en estos 2 años me ha invitado. Bueno, en fin, después sigue contando un poquito, respondiendo a lo que en ese momento seguramente era un apoyo que nosotros le dábamos sobre esa situación. Y el mensaje de ahora... El mensaje de ahora dice: hola, Mapachín. ¿Te acuerdas del Peor es Nada? Que no me invitó al cumpleaños de la hermana. Ni fu, ni fa. ¿Eh? Bueno, el finde, otra de sus hermanas celebró su aniversario. ¿Y adivina qué? Ahí sí me llevo. Y me pone a ver: ja, ja, ja, ja. Hijo del rigor, es el... Bueno, mete un pequeño insulto cordobés acá. Sí, no lo podemos decir. Dice, hijo del rigor, el... sí. Y al lado... pone lo siguiente, que creo que es una frase muy fuerte para radio. Generalmente quizás golpea más de un hombre del otro lado, porque quizás pueda haber pasado esta situación. Dice... De haber sabido, lo gorreaba antes. Y me dice, dedícale el venado por el tole.
0: A la otra,
1: no es el tole.
0: Pero vale igual, amigo.

qué malditas que son, mamá. Ah, qué mal. No es que nos guste el puterío, nosotros no, nada que ver. Nada que ver. Nada caso, amigos. Y nos había puesto el nombre del chico todo. No lo voy a leer sin su consentimiento, por supuesto. Les puedo decir, para darle una pista, el nombre del chico es el día que ustedes tienen libre.

Bueno. Bueno, listo, ahí está la maldad de chamoja de chicos, Más que nosotros somos unos santos. Gran verdad, amigo niño miga. Es como el niño afición de... ¡Cuidado, niño miga! ¡Te están pasando! Dice, gran verdad, niño miga. Nadie muere mocho. Es así, hermano. Yo, por suerte, lo descubrí en mi primer noviazgo. ¿No? Dice, pues, bueno, está bien. En la primera ya aprende, ¿viste? Está bien. Te quiero, mapa. Gracias por estar en mi siesta, mi hermano. Bueno, gracias a vos, rey. No me dejé el nombre acá, pero bueno, gracias igual por tu saludo cordial en este día tan especial.

0: y lo menea.
1: No es que me guste el botería ni nada de eso, oh, amigo.
2: Hola, Mapache.
1: Hola, ¿cómo estás?
2: Saluda a Marquito de la Feminda, Mapache.
1: ¡Marquitos!
2: Deja de hablar un rato, Mapache, ponte
1: una tenis. Bueno, para, amigo, tengo que poner.
2: Hoy es el día del boceador, saludos a los que viven de acá de la Feminda. Ponele un saludito de personaje de Ijitu, el boceador, no me acuerdo cómo se llama.
1: ¿El boxeador? ¿Cuál era el boxeador de Ijitu? El boxitracio. Sí, me acuerdo, allá están haciendo por dos. Me tengo que ir al deporte, chicos, hablando de boxeo. Sé que es el día del boxeador, pero lo hablaremos más adelante en el momento de las efemérides. A esta hora que prácticamente son inservibles, pero nos sirve para rellenar el programa deporte.
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1: En realidad no lo hablo yo al deporte, sino nuestro querido Leonel Álvarez del otro lado. Bueno, sí, yo agrego algunas cosas a veces porque dentro de todo soy un gran analista de fútbol en este caso. Y algún otro deporte también. Pero como soy humilde y noble... ¿Qué sea así? Uy, me tapó el humo, amigo. Señoras, señores, en este lunes 14 de septiembre, como se dice habitualmente, con el diario del lunes cualquiera. Bueno, nosotros tenemos la información con Leonel Álvarez del otro lado. Leonel, querido, bienvenido a la apertura de semana en cuarteto.com radio 87.5. Bienvenido al lunes. Adelante, compañero.
4: Mapache, querido, ¿cómo te va? Muy buenas tardes, el saludo grande para vos y toda la audiencia, buen comienzo de semana. Y ya mismo comenzamos a desarrollar información deportiva y comenzamos hablando de Belgrano, que en la jornada de ayer logró un agónico empate ante Sarmiento de Junín. En la última jugada, desde el punto de penal, Lucas Paceri esta vez cambió el penal por gol. El árbitro dijo, se patea el penal y se acaba el partido. Y una igualdad fue la que consiguió el Pirata en el estadio Eva Perón. El resto de los partidos que se jugaron ayer: Tigre cayó ante Rosario Central por un tanto contra cero. Argentino Junior igualó 1-1 ante Gimnasia de la Plata, al igual que Independiente y San Lorenzo. Y Huracán de Parque Los Patricios venció a Racing de Avellaneda por dos tantos contra uno. En la jornada de hoy, 19 horas, dos partidos: Banfield ante Barraca Central, Deportivo Riestra ante Lanús. Ya a las 21:15 y con cobertura de K90, Instituto recibe en Alta Córdoba a Estudiantes de Río Cuarto. El probable 11 que pondría el equipo del traductor Flores: Ledesma en la valla, Galván, Mosevich y Alarcón en la defensa, Cerato, Abregú, Méndez y Sosa en la mitad del campo de juego, Luna, Córdoba y Tisera, el equipo glorioso para recibir a Estudiantes de Río Cuarto esta noche 21:15. En el marco de la B Nacional, en la jornada de ayer, Racing en Nueva Italia no pudo y cayó ante el Deportivo Morón por dos tantos contra uno. Y en el fútbol internacional, Marcelo Gallardo fue confirmado como nuevo técnico del seleccionado ecuatoriano. Y atención, porque el seleccionado argentino de fútbol va a disputar tres amistosos. Aún falta la oficialización, pero van a ser tres partidos lo que va a jugar la selección argentina: contra Bolivia, aquí en Córdoba, el próximo 30 de septiembre, y contra Burkina Faso y Benín, en cancha de River, el 3 y el 6 de octubre. También se disputó el Gran Premio de España en Fórmula 1. Kimi Antonelli fue el gran ganador, con el equipo Mercedes logró la primera posición, y Franco Colapinto, nuestro representante argentino, terminó en la séptima ubicación. Y por último, hablar de básquetbol, porque Atenas, en su amistoso de pretemporada, venció a San Isidro de San Francisco 88-60. Querido papá, hasta aquí el resumen y actualizamos información durante toda la jornada. Un abrazo.
1: Abrazo grande, Leonel Álvarez. Señoras, señores, con el deporte cortito del pie, conciso y preciso. Gracias, Leonel, querido.

0: gracias, Leonel.
1: Hola, bolso cuerno. Un saludo para los chicos de la Felinda. Y para los que estuvieron, el bocitracio de acá de la Felinda.
0: Ahí está, no se acordó.
1: Igual que el dibujito ese.
0: No se acordó. No se acordó. Allá están haciendo. Bueno, perdón, me dejó picando. 16 grados. Allá también. 16 grados en Córdoba capital, subiendo la temperatura. Hablamos un poquito del clima y ya me voy a la música. Para contarles a ustedes, después del friazo que hizo todo el fin de semana. Sí. El frío intenso empieza a quedar atrás en Córdoba. Después de un fin de semana marcado por bajas temperaturas, cielo cubierto, lluvias y nevadas, desde este lunes comienza progresivamente la mejora. Para el inicio de la semana se espera el regreso del sol, aunque todavía con algunas nubes. La temperatura también mostrará una recuperación y la máxima rondará los 18 grados en una jornada que seguirá algo fresca. El cambio será más notorio desde el martes, cuando el termómetro volverá a superar los 20 grados. También se espera viento norte y cielo despejado, con tardes cada vez más templadas. Atentos a lo que se viene. Las máximas aumentarán de manera sostenida con el paso de los días. Para el martes se esperan 21 grados, el miércoles 24, el jueves 25, el viernes 26 y el sábado 28. El pico llegaría el domingo 20 de septiembre, un día antes del comienzo de la primavera, con registros que podrían superar los 30 grados en algunos puntos de la provincia. Y para ese fin de semana de temperaturas más altas, tampoco se descarta algo de inestabilidad en Córdoba. Así que es pasito a pasito, caminito a caminito, hacia el domingo. Un domingo realmente de...

Tengo por acá, mapa, mapa. ¿Qué partido vio el ñoñe? ¿Qué ñoñe, chica? Si le tuvimos que haga. Bueno, esa parte buena. Vamos con la misa temprano, mapa, porque últimamente el del otro programa te corta la misa. Es una culpa mía que tiro yo al último. Espero el último, yo. Abrazo grande, mapa, el zurdo de Estación Flores. Vamos, zurdo querido. No, pero dijo que empató agónicamente porque el gol fue el último, amigo. Ahora qué loco, ¿no? Belgrano que en dos partidos pasó prácticamente lo mismo. Nada más que el otro era para ganarlo, este para empatarlo. Pero es muy raro que pase. No sé si habrá antecedentes. Yo calculo que no. Que en dos partidos del mismo equipo, en la última jugada, tenga un penal a favor. Y que patea y se termina. No hay rebote, no hay nada. Realmente, bueno, y Pacerini, por supuesto, con revancha. Siempre lo decimos en la vida, ¿eh? Siempre, no te sale ahora, después tenés revancha, amigo. Después tenés revancha, ¿sí? Bueno, lo tuvo ahí nomás, Pacerini, ¿eh? Mirá que si no hubiera pasado esta situación, hubiera tenido que pasar partidos y partidos hasta que haga gol. Podría ser el que viene, o andás a ver. Pero tuvo revancha ahí nomás. Tuvo la actitud de agarrar la pelota y decir, sí, lo voy a patear yo. Se lo pateó y seguramente más de uno de Belgrano dijo, ¿cómo lo pateó así la otra vez? Claro, la otra vez lo quiso clavar el ángulo del gol de la vida, del penal. En fin, bueno, Belgrano se trajo un empate de la cancha de Sarmiento, por lo menos para sumar y no dejar sumar de más a Sarmiento, que se iba a puntero también. Así que bueno, así está el Pirata y ahora se vienen encuentros decisivos de cada equipo, ¿no? Primero porque esta noche juega Instituto Estudiantes de Río Cuarto. Después Belgrano tiene que enfrentar a Estudiantes de Río Cuarto. Tiene que enfrentar a Talleres. Y se vuelve a encender y con calorcito y todo. Y está para tomar, amigo.

0: Me voy a la música. Me voy a ponerle canciones a todo esto. Está muy hablado, ¿no? El programa de hoy. Estoy a full. Es que estoy cargado al 100%, amigo. Vamos a ponerle un poquito de música a la siesta de Córdoba. Alta siesta. El 87.5. Dale.
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1: Tema lindo, muy romántico. Suena así.

0: aplauso para Eugenia Quevedo. Gracias, Euge, de corazón, muchas gracias.
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Bueno, aquí estamos, 14:59 minutos. Buena música para ustedes. La conga sonaba con la Euge Quevedo, la muela. Víveme, tema que ya pasó el millón de reproducciones y sigue y sigue y sigue. Antes sonaba para todos ustedes Maggie Olave, enganchadito bien cuartetero. Y antes Valentina Márquez, acompañada también con algunas canciones que tienen que ver con lo ultimito que ha sacado la Valen para compartir con todos ustedes a través del 87.5 cuarteto.com radio de Córdoba al Mundo.

¿Cómo estamos del otro lado, chicos? Vamos que abrimos la tercera hora del programa. Me voy con algunas efemérides ahora tempranito nomás porque siempre lo hablamos más tarde y nos queda por ahí la parte musical, la parte informativa que me gusta a mí. Y seguramente ustedes también, y si no les gusta se van a tener en la banda de que bancar, amigo. ¿Por qué te digo? Una efeméride que tiene que ver con la nostalgia. Porque hoy es el día del cartero. Realmente, y yo creo, siempre lo digo, los de mi edad, los de... sí, compartimos algo que agarramos la última parte de todo. La última parte de grabar canciones en la radio. La última parte de salir a jugar sin nada de tecnología. Sí, el amigo que tenía una computadora, pero tenías un amigo que tenía una sola computadora. Y que tenía el Doom, el Encarta, ¿qué más tenía? Bueno, el Buscaminas. ¿Buscaminas? Sí. Y agarramos toda esa última parte. Y agarramos la última parte también de lo que era antes. El romanticismo más pensado, más mental y más del corazón. Porque hoy por hoy, ¿a qué vas? Con un mensaje de amor, en el WhatsApp, un te amo, un te extraño. Es fácil, lo tenés ahí. Haces que la otra persona le llegue ahí al toque. ¿Entendés? Antes era como un proceso más largo y además estaba el que se animaba a escribir una carta.

documento, después de ahí más. Sí. Después cartas de amor y todo eso, hoy prácticamente desaparecido. Pero mirá que de 1771, por lo menos, hablando un poquito localmente acá en la Argentina, mirá todo lo que duró hasta que de a poquito se fue apagando esa llama. Feliz día del cartero. Así sea carta, documento, lo que sea, pero feliz día del cartero. Hoy en Argentina.

Y le empezamos a preguntar a la gente, ¿cuál fue la última carta que escribiste? Mentira. Día del boxeador. Yes. Conmemora la histórica pelea de 1923 entre el argentino Luis Ángel Firpo y el estadounidense Jack Dempsey, conocido como la pelea del siglo, donde hubo mano negra también, ¿no? Lo sabemos. Día del fileteador rinde homenaje a los artistas del tradicional fileteado porteño, declarado Patrimonio Cultural Inmaterial de la Humanidad. Algunos acontecimientos históricos y nacimientos. 1321, muere el poeta italiano Dante Alighieri, autor de La Divina Comedia. ¿No? En 1321, amigo. ¡Ah, bueno! 1920 nace el escritor y poeta uruguayo Mario Benedetti. También uno de los grandes. En 1927 fallece la bailarina y pionera de la danza moderna Isadora Duncan. 1982 muere la actriz estadounidense y princesa de Mónaco Grace Kelly. En 1983 nace la cantante británica Amy Winehouse. En 2002 fallece la icónica cantante y actriz argentina Lolita Torres. En 2009 el tenista argentino Juan Martín del Potro gana el US Open tras vencer a Roger Federer. Algunos acontecimientos en un 14 de septiembre de algunos años atrás.

Mapa, un saludo a David, que se fue a ver. Que fue a ver el marrón, dice, de parte de Ángel Moreta. ¿Qué sería el marrón? Puede ser un amigo que le dice el marrón, ¿eh? Bueno, el marrón, amigo, un pantalón. Traed mis pantalones marrones.

Acá está, mirá, Patrick Swayze. Patrick Swayze, amigo, sí, un 14 de septiembre de 2009. Oh, dame música de Ghost, en la sombra del amor. Hoy en el cine disco, es ahí él, salen a caminar por las calles, cuando un ruludo cara de loco le roba la billetera y le dispara. Luego él, lejos de irse de este mundo, su

0: Alma y ángel quedan aquí. Recurre a una psíquica. Oda Mae Brown. Demi Moore. Patrick Swayze. Y otros más que no sé cómo se llaman en El fantasma que no se quería ir.
1: En España serían Las flipantes aventuras del ángel rubio. Sí. A ver, ¿qué tengo por acá? Patrick Swayze. Patrick Wayne Swayze.
0: Nacido en Houston un 18 de agosto de 1952. Y se nos fue en Los Ángeles un 14 de septiembre de 2009. Su plenitud como actor le llegó con la serie de televisión Norte y Sur. Y más tarde, con éxitos de taquilla y crítica como Dirty Dancing en realidad, y Ghost. Trabajos, entre otros, que lo hicieron convertirse en uno de los actores más populares de los años 80 y 90. Incluso llegando a ser considerado el hombre vivo más sexy del mundo por la revista People. Su carrera incluye géneros variados como la comedia, el drama o el cine de acción. Como cantautor, She's Like the Wind fue su tema más conocido, que llegó a alcanzar puestos altos en las listas de sencillos de todo el mundo. Falleció a causa de cáncer de páncreas, que se le diagnosticó a principios de 2008, y al mismo tiempo que trabajaba en la serie televisiva The Beast. El 14 de septiembre de 2009 se iba Patrick Swayze. O como en aquella película lo conocimos como Sam Whittle. Sam Whittle. Las estrellas que nos miran desde el cielo. Recordando, solamente porque ustedes lo pidieron, a Patrick Swayze. Y esta canción que me da ganas de ver la película. Así que dame otra.

0: un pequeño momento de efemérides, chicos.
1: Papá, querido, te habla el Beto, acá tu fiel oyente, mi hermano. Escúchame, loco, pásame un tema.
0: Sí.
1: Un tema dedicado a mi señora.
0: ¿Cuál será?
1: Me das cada día más de loco a Mato, mi loco. Escúchame, mapache.
0: Sí.
1: Aprovecho para anotarme para las hamburguesas de Kubik.
0: Todavía no las sorteamos, el miércoles.
1: El asado.
0: Sí. Pero todavía no.
1: Lechón que está sorteando,
0: No tengo.
1: Buenísimo el programa, mapa.
0: Muchas gracias.
1: Nuevo 458.
0: Muchas gracias. Muchas gracias. Ahí te pongo un poquito del tema que me pediste, dedicado para su señora.

0: Estoy loco ahí para el amigo que lo pedía para su mujer, su pareja, su amor. Me das cada día más. Mapachek. Pásate algo de Ulises, viejo, dice. Estamos en la obra haciendo el maldito lunes. Maldito lunes. Matías, la 1 de Barrio Talleres. Esto. Eche loco fue el que fundó lo desodorante Patrick también. Es nada que ver. Preguntas que escucha. Ok, Google Now. ¿Quién fundó los desodorantes Patrick's? Atentos.
1: Desodorantes Patrick's fue creada por la empresa de perfumería y cosmética Helene Curtis. Fue lanzada al mercado en la década de 1970 y se convirtió en una de las fragancias masculinas más icónicas de la época.
0: Pregunten cosas que ustedes no, seguramente no se van a tomar el tiempo de averiguar. Pregúntenme cosas. Todavía tenemos la inteligencia artificial y nos quedan, sí, 46 minutos de programa. Ah, no tengo drama. Fue como un servicio a la comunidad. Mapa, ¿viste el gol que cobraron en el clásico de Manchester? Sí. Pero para. Ahora lo voy a ver de nuevo porque voy a refrescar mi memoria porque lo vi ayer. Lo voy a ver de nuevo.
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0: del City. Ah, sí, lo vi. Pero
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0: Quiero refrescar mi memoria. Quiero refrescar mi memoria. Para que. Lo quiero ver en HD para más placer.
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0: Lo quiero ver en HD para más placer, amigo. Acá la cuestión que tiene que. Es como lo de. Como la roja que no fue para el jugador de River. Olvídate, ¿no?

Estoy viendo acá, viste que pasa en la repetición. Sí, gol de Erling Haaland, sí, sí, sí. Esa es la historia. Para que lo quiero ver en cámara rápida, amigo. Ahí está. Es como que toman que no tocó la pelota. Sí, estaba Noel Gallagher ahí en la tribuna. Mira ahí, amigo. Pero claro, toman como que no tocó la pelota, pero para que quiero ver, porque también estaba adelantado el otro, ¿no? Para que voy a pausar, mira. Esto es analizando fútbol, dame tiempo para. Ahí. A ver, déjame la línea allá del fútbol. Está en la misma línea ahí. Sí. Ahí. Ahí está adelantado, amigo. Ah, vos sabés que no. A ver. Yo lo tengo acá. Ajá. Viendo. Pasa que la cámara te engaña. Esto hay que tener. Aquella también. La cámara te engaña. ¿Sabés por qué? Porque mira. Yo estoy viendo acá justo cuando sale el centro. Está la pierna de Erling Haaland para adelante, ¿no? Parece que él estuviera muy adelantado. Pero si te pones a fijar, la pierna del que quiere tapar el centro la tiene estirada también, allá también. Y puede estar a la misma altura. Eso sí es para chequear. A ver, déjame ver por acá. Claro, por el corte del pasto te das cuenta. ¿Puede estar habilitado Haaland? Sí, puede estar habilitado. La cuestión que sale el centro y el que está ahí al medio, que tira la palomita, ahí... No le llega a tocar. ¿Se entiende? Entonces no le llega a tocar. Entonces Haaland viene por el fondo, pero está habilitado. ¡Es muy fina! ¡Es muy fina! Allá también. ¡Es muy fina! Pero si te pones a fijar bien. Tampoco te vas a dar cuenta.

0: Bueno, sí, amigo. Hay que repasarla. Después lo voy a ver bien. Más minuciosamente, no escuché qué dijeron los que estaban relatando. Bueno, murió el bar, dice. ¿Qué vieron? ¿Qué reglas aplicaron de básquet? Me dice, no, bueno. Fíjate bien, fíjate bien.
1: ¿Qué te pasa, mapache? Suéltalo. El desodorante, Patrick. No. Pregunta a quién te pasa. Ahí te va la contesta. Espera.
0: Tengo miedo. Tengo miedo. Tengo miedo. Tengo miedo. Tengo miedo. Tengo miedo. No lo voy a, no pienso preguntar eso a la guía. Usted está siendo pasado por... ¿Qué va a saber? Cárate, cena. No pensé que era el mismo, el Patrick de Goz. No, no es eso. Bueno, que tengo más para poner. ¿Cómo duele? Del Neno. Uy, qué tema. ¿Tú sabes que siempre lo piden, no lo ponemos? ¿Cómo duele? Listo. Lo dejo ahí. Una vez que tenemos que cumplir con un pedido, amigo. Dale, una vez que tengamos que cumplir con un pedido. Mapa, algo de que lo ocurre en vivo. Reventa las entradas para el Tano, ¿cierto? Que tengo que hacer publicidad para el Tano también. Menos mal que están ustedes, chicos, si no de acá nos sacan volando. De hecho, puede...

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0: Bueno, qué lindo, ¿eh? Por ahí estaremos este viernes. 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

0: Ahora que me acuerdo, en algún momento sí cumplimos con el pedido.
1: Pero bueno,
0: ya le dimos play en The Music, lo pidieron. Lo canta Neno en su tiempo en Banda Express. ¿Cómo duele? Estamos en la última hora del programa de hoy.

Esta canción se titula No querías lastimarme y comienza así. Esta canción va dedicada para todas las chicas solteras en esta noche. Con mucho amor y cariño de parte de Diego Murú y va como loco.

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15:47 minutos, señoras y señores, un poquito de Orly. Bien arriba, que no decaiga, dale, que recién arranca la semana. Y nosotros de a poquito vamos terminando el programa. Y no se puede todo en la vida, amigo, ¿eh? ¡Oh, yeah! La máquina del país.

Bueno, recta final del programa. Algunas noticias que van dando vueltas y vamos completando. Boca y Racing jugarán por Copa Argentina el domingo 27 de septiembre en Rosario, en el Gigante Arroyito. Bien, muy, muy mal presente Racing. En alza Boca, y los dos se encontrarán, por supuesto, por ese lado. Por el lado cuartetero, se viene el Cuarteto Day en Córdoba. Yes. Después de cientos de miles de pedidos, Olga en vivo, el streaming, anunció el Cuarteto Day, que será en Córdoba, como corresponde. Bueno, anunciaron que será en un lugar con capacidad de entre 6.100 personas. Y uno se imagina dónde puede ser, ¿no? En el mes de octubre, además, bueno. Es otra cuestión. Y los de acá somos medio en contra.

Estaba viendo una historia para acá. Por otro lado, se viene la gran fiesta de la primavera también en Carlos Paz. Se habré ido por Carlos Paz, ¿eh? Ah, qué lindo. Se habré ido por Carlos Paz. Días espectaculares. Sin alcohol, ¿eh? Oh, yeah. Bueno, pero pará, sin alcohol. Pero uno, y perdón que voy a decir esto, ¿no? De alguna manera, alguno que otro se le ingeniaba. No yo, no yo. No yo, amigo, no yo, ¿eh? Se viene la primavera 2026 en Villa Carlos Paz. Se prepara para recibir una gran fiesta. Miles de jóvenes y adultos que formarán parte de un evento que ya es clásico en la villa. En esta oportunidad, los artistas, algunos de ellos, el grupo Ser, la banda del Grillo, Rusher King, Desacatados, Tipitos y Capanga, ¿pa?

0: sienta mal.
1: Así es la vida. 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
0: Bueno, qué lindo, se viene para que disfruten los niños. Sí, cuando termine el día, canten todos. Que un amigo es una luz brillando en la oscuridad. Siempre serás mi amigo, no importa nada más. Hasta que uno grita allá, ya se puede escabiar, amigo. ¡Listo, vamos!
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0: Me voy, chicos. Mapache, hola, hermano. Excelente programa. Mándale saludos a Gallardo. Ajá. Que se sabe unos mates, decirle. Sabe, iba a decir. Temita de Cele Vera, que está lesionada del pie. Cele Vera está lesionada del pie, no entendí un pomo, chicos. El mensaje que me mandaron, igual ya me voy, así que me queda 1%. Sí, 1% de programa. 15:53 minutos. Vamos a ponerle un par de temas de Jiménez para que ustedes puedan disfrutar de la misa jimenera. Así, de estas de maneras.
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2: Bien ahí.
3: Nosotros nos vamos, ustedes se quedan porque ya llega Pablo Videla. Nosotros nos vamos para volver mañana. Ustedes se van a la hora que se tengan que ir de su trabajo, donde que estén haciendo a esta hora. Y mañana nos encontraremos aquí para que podamos compartir el programa Alta Siesta. Nos vamos. Quería rimar algo, pero se me vino algo muy feo de la mente. No era con esta. ¡Señoras, señores! La gente de Buenos Aires quiere traernos el Cuarteto Day. No saben que acá todos los días son Cuarteto Day. ¡Canta Jiménez!
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3: Nosotros
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3: Ahora van a cholulear todos, van a estar todos. Le da por invitar a otro lado, ¿no?
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0: prende. Un día vas a...
1: Ha quedado el
0: que no lo hiciste.
1: Ha quedado el resabio de la misa jimenera que nos dejó Mapa. Hay un poquito de la Mona. Sí, no, qué el lunes ya estamos. ¿A dónde estamos?
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1: Bueno, chao, monita querida. Bueno, amigos, ¿cómo estamos?

0: Bueno, ¿cómo andamos? ¿Cómo salimos? ¿Cómo estamos? Acá estamos en el lunes, el primer día de la semana, en Cuarteto Radio. ¿Lunes cuánto? Lunes 14 de septiembre. Pero como ya casi estamos a mitad de mes, ¿no? Increíble, ¿eh? Pero muy cerquita de la primavera, porque exactamente el próximo lunes estaremos celebrando la llegada de la primavera. Estamos a una semana clavadita del comienzo de la mejor estación del año, ¿eh? 351-645-0000. Ahí nos podemos encontrar a través de WhatsApp. Arroba cuarteto.radio.k y nuestro Instagram. Escuchanos vía online www.cuarteto.fm. Qué lindo el lunes, el comienzo de semana. Para muchos que están puteando en todos los idiomas, dicen: no, te odio lunes en mi vida. No, le pongamos un poco de amor. Nos enamoremos del lunes. Para mí siempre más complicado es el martes. No sé por qué será, ¿no? Todo... siempre tan contrario todo. Mi nombre es Pablo Videla y hasta la hora 19 te acompaño. Vamos, desacatados.
1: Temita grabado.

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0: Ah, me encantó porque es como que viene viendo mucho.
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0: Como que tengo buena visión y estoy medio complicado. Pero bueno, es así, es así. Bueno, 351-645-0000. Para que nos podamos encontrar en la radio con las amigas y amigos del lunes. Ya voy con todo el lunes. Hay consigna. Y hoy, sí o sí, se van entradas para el cine. Vamos a Cine Gran Rex. Les voy a contar cartelera, qué podamos ver, qué no, qué sí, qué todo. Sí, ¿estás participando para llevarte el iPhone? Dale, que falta poco, ¿eh? El próximo lunes se sortea. El próximo lunes se sortea. 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Oh, no me digas, se paraliza el país. Elegante se baja del reality del Masterchef de Guandanara. Se paraliza el país. No te meriendo. Por esa noticia no te meriendo. Lunes, te elijo siempre lunes. Ah, era contrario a todo. Ya voy, consigna de lunes. Tengo consigna de lunes. Cosas que te pueden haber pasado un lunes. Cosas que te están ocurriendo un lunes. Todo eso y mucho más. @PabloVidalEventos, mi Instagram para que me puedan seguir. Para que nos husmeemos mutuamente. Este es el Siempre Tarde hasta la hora 19. Che, voy con programados. Martín, querido, abrazo, Villa María. Amigo, querido. Ahí se ponemos en temita de Monkey. Bueno, cómo no.

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0: Hasta la hora 19 le damos Siempre Tarde el lunes. Bueno, para la gente que recién aparece, buenas tardes, aparecieron. La Laurita, recién apareces, Inés querida también. Pero qué gente. 18 grados de temperatura, humedad 44%, velocidad del viento 14 kilómetros en la hora, sector sudeste. Bueno, mañana empieza a subir la temperatura. Mañana despejado, máxima 23, mínima 4 grados. Las mañanas van a seguir fresquetas. Seguiremos abrigándonos a la mañana y a la noche. Pero empiezan a venir días muy lindos, ¿eh? Y se viene un fin de semana. ¡Oh! ¡Hollywood! Se viene un fin de semana muy lindo, ¿eh? Promete una buena semana que irá subiendo la temperatura y el fin de semana hermoso. Buenas tardes, Córdoba. Arrancamos una nueva semana juntos en el Siempre Tarde por Cuarteto Radio. Mi nombre es Pablo Videla. Me vuelvo a presentar porque hay gente que dice que arrancaste. Y te acompaño hasta la hora 19 con la mejor música, humor, información y muchas ganas de levantar este lunes. Y atención porque hoy tenemos regalos. Durante el programa vas a poder participar por entradas para Cines Gran Rex. Quédate escuchando, responde nuestras preguntas y prepárate para disfrutar del cine. ¿Qué significa lunes? Yo me puse acá a preguntar, ¿qué significa lunes? La palabra lunes proviene del latín lunae dies, que significa día de la luna. Antiguamente, cada jornada estaba dedicada a un astro o a una divinidad. ¡Toma! Así que el lunes no es solamente el día en que suena el despertador. Es el día de la luna. Una jornada para renovar las emociones, ordenar la cabeza y comenzar otra vez. Si la semana anterior no salió como esperabas, hoy tenés una nueva oportunidad para que todo mejore. Bueno, la consigna para llevarse las entradas para el cine, que son dos dobles, para que vayan a ver un buen estreno en Cines Gran Rex de Córdoba Capital, en el 351-645-0000, ahí van a poder participar. ¿Qué título le pondrías a tu lunes del día de hoy? Vamos a poner un par de ejemplos, claro. Lunes, arrancamos como podemos. ¿Necesito vacaciones de mi fin de semana? Hoy puede ser un gran día. Lunes con sueño, pero con actitud. No sé cómo llegué, pero acá estoy. Lunes con aroma viernes, porque la esperanza es lo último que se pierde. Bueno, ¿alguno de esos te pega? Andate por ahí, me tirás la consigna y participá por las entradas, ¿eh?
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0: Vayan apareciendo los hermosos oyentes de la tarde de Cuarteto Radio. Ya han pasado 30 minutos exactamente de las 4 de la tarde. No hay mucho tiempo porque ya nos pasa por encima la publicidad. Sí, me tengo que apurar. ¿Qué me quedó por acá? ¿Qué me quedó? La Pepita Brizuela.

0: gracias.
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1: ¿Cómo no vivirlo el cuarteto a pleno en el lunes?
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1: ¿Cómo estuvo ese fin de semana? ¿Qué tal? ¿Salieron cosas lindas? ¿Arrancamos algo? Pero yo estuve trabajando, No mucho cambio, laburando, agradeciendo al cielo, al alma, al universo. Que uno tiene trabajo, ¿no? Hay que ser agradecido con el laburo. Más allá que nos cansa, que hay momentos de decir, uy, otra vez, pero hay que agradecer el laburo. Se agradece de todas maneras y formas, porque es un bien preciado y además nos hace tan independiente, ¿no? Que no nos alcance el mango, ese. Pero de pronto, ahí estamos, firmes en cada laburo, cada uno dando y poniendo lo mejor, ¿eh? Bueno, 42 minutos han pasado exactamente de la hora 16. Llegan buenos vientos, ¿no? Porque ya a esta altura es una buena noticia. Yo creo que todos están esperando este tipo de información. Yo creo que también tuvo mucho que ver, obviamente. Mucho tuvo que ver. El hecho de que las redes se habían ido contra la gente de Sabroso cuando lo habían dejado afuera a Lisandro en los festejos de la banda. Los comentarios fueron directos a la banda, ¿no? A este olvido. ¿Cómo puedes olvidar de un artista que ha dado absolutamente todo? Y entonces de pronto decís, che, no podés dejarlo afuera a Lisandro Márquez de la celebración. Después de si las relaciones fueron buenas o malas, ya es otro tema. La gente lo que espera es esa unión, que vuelvan a cantar, que vuelvan a aparecer, que Lisandro vuelva a aparecer a escena cantando esos temazos. Bueno, parece ser que hubo ahí como gente que seguramente dio consejos. Y lo importante es que los escucharon, ¿no? Todavía nada confirmado, pero crecen las expectativas de que esto sería factible. La ilusión de reencuentro entre Wally Mercado y Lisandro Márquez crece cada vez más. Lo que comenzó como un deseo del público tomó fuerza con el paso de las semanas y sumó a distintos referentes del cuarteto que de manera directa o indirecta incentivaron el esperado junte. Todo comenzó en junio cuando Lisandro dejó un mensaje que abrió la puerta a la posibilidad de volver a compartir escenario con Wally. Creo que el público se merece, no un cierre, sino un encuentro con el negro, con Wally, expresó Licha Márquez. Y agregó, yo creo que depende de la buena voluntad de su parte. Un mes después, Sabroso visitó al programa donde había hablado Lisandro y no sé por qué no se lo incluyó. No hice yo el video, no hay que negar que fue parte de la historia de Sabroso. La peleamos juntos, después él decidió hacer su carrera, dijo Wally Mercado. Y cada uno tiraba la pelotita para afuera. Y sí, pero bueno, el rumor está cerca, como fue alguna vez la Pepa Brizuela con Dani Guardia, que las relaciones no eran buenas, pero que se unieron, charlaron y lo hicieron para todos los fanáticos. Creo que es el momento también de que lo hagan para todos los fanáticos de Sabroso. Ese encuentro va a ser icónico, magistral. El encuentro de Wally Mercado y Lisandro Márquez, que seguramente sonará así, ¿no?

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1: Épico será ese encuentro. Y seguramente inolvidable también, ¿no?
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1: Qué buen momento, qué lindo lo que se viene. Entonces, que sea así, ¿no? Que se dé ese encuentro entre Wally, Licha y todo sabroso. En un gran espectáculo para todos los fanáticos y seguidores, ¿eh? 47 minutos han pasado de las 4 de la tarde. Está ideal para tomarse unos mates. Vamos a poner la pava, preparemos unos matezules. Claro, los verdes tienen que venir. Detrás de un mate siempre hay una charlita y una cosa ahí. Viste que siempre el mate es un disparador. ¿Para dónde vamos? ¿Para allá? ¿Para acá? ¿Para acá? Claro. Chusmemos, a ver. Contame lo del fin de semana. El mate es un disparador. Poné la pava que tengo para contarte una, dice la vecina, y se va para allá, ¿eh? Cosas históricas que sucedieron un lunes. El ser humano caminó sobre la luna. Neil Armstrong puso el primer pie humano sobre la luna un lunes 21 de julio de 1969. Según la hora, justamente ocurrió un lunes, el día asociado con la luna. Cronología del misterio y de justo qué casualidad, ¿no? Un lunes el ser humano llegó hasta la luna, así que hoy pudiste levantarte, bañarte y llegar a horario también. Estás haciendo historia. Comenzaron los Juegos Olímpicos Modernos. Los primeros Juegos Olímpicos de la era moderna fueron inaugurados en Atenas un lunes, 6 de abril de 1896. Participaron 241 deportistas de 14 países del Comité Olímpico Internacional. Olímpico, está vivo, está complicado, ¿eh? ¡Cállate! Estoy en lunes. Che, un lunes comenzaron los Juegos Olímpicos y nosotros consideramos deporte extremo levantarnos cuando suena la alarma, ¿eh? Ya. En el año 1987, un lunes 19 de octubre fue el denominado Lunes Negro. Ocurrió una histórica caída de los mercados financieros mundiales. Desde entonces se lo conoce como el famoso Lunes Negro. Mi Lunes Negro ocurre cuando yo reviso el débito. Ha bajado tanto después de haber salido todo el fin de semana, claro. ...351-645-0000... ¡Vamos! Último momento. Científicos confirmaron que los 5 minutos más cortos de la historia son los que pasan entre la primera y la segunda alarma del despertador. ¿Por qué pasan tan rápido? Cuando vos decís el famoso 5 minutitos... Bueno, tengo amigas y también amigos. Yo no lo hago. Pero que ponen doble horario. Por ejemplo, se tienen que levantar a las 7... Ponen 7 y otro a las 7 y 5 y hacen esos 5 minutos. Pero pasan muy rápido. Pasan volando. ¡Ah! 9 minutos nos separan exactamente de las 5 de la tarde. 3516-450000 para que te puedas comunicar. Canta en vivo. El Rey del Mambo.

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2: Hola, Susana.
0: Pedinos tu tema favorito. ¿Qué esperas?
3: ¿Qué tema querés escuchar?
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3: El hermano Antonio Ramón Videla desde Marcos Juárez.
5: Hola, Pablito.
3: Hola, hermano querido. ¿Cómo andamos? Muy bien, hermano.
5: Sale el sol, se nubla.
3: Marcos Juárez. Por eso el padre de la campeona de danza.
5: Así que bueno, estuve lavando la chata.
3: Felicidades, Charo.
5: Como la Charito está de las amigas, después tiene que ir a patín.
3: Pero ganó ayer.
5: Sí, bueno, hermano, ayer estuvo en Rosario, claro. Te dijo, te comentó.
3: Y ganó.
5: Había dicho que, yo le conté al tío Pablo, tío sí. Padrino.
3: Y ganó.
5: Che, Pablito, así que...
3: Sí.
5: Sabroso sin Lisandro no es sabroso.
3: Es verdad eso.
5: Sí. Lo mejor que hay es el Lich.
3: Bueno, por eso se volcó toda la gente a criticar.
5: Sí, Pablito, así que bueno, hermano.
3: Lo habían puesto en el video.
5: Escuchando el Radio al Palo.
3: Al pleno, como tiene que ser.
5: Así que bueno. Vamos ya, todavía. Dentro de un ratito que toma el yerbeado.
3: Qué lindo, mate cocido con pan casero.
5: Con nietos, que hay para los nietos. Sí, sí. Así que bueno, hermano. Mate. La academia de nuevo perdió, Pablito, con el globo.
3: Sí, están muy complicados.
5: Madonna mía. Lo importante es que tenemos volumen de llegada y de situaciones.
3: Sí, pero no
5: eso
3: ganan.
5: Eso es importante. Pero que no se confíe Boca.
3: No.
5: Que vamos a cocinar.
3: Pues hay que ganar.
5: Ya juega la gloria hoy.
3: No digamos nada. Si hoy juega en Instituto.
5: Sí, Pablito, te mando un abrazo, mi hermano. Que tengas un lindo programa.
3: Gracias,
5: y una buena jornada.
3: Gracias, hermano querido.
6: ¡Contigo!
3: Claro, porque el tema está en que uno tiene que ganar en la vida. Más allá si juegan bien o mal o más o menos, lo importante es ganar. Hay que hacer puntos. Vamos, gloria de mi vida. Que hoy le vaya bien para que estemos punteros. Alerta en Córdoba. Fue vista una persona sonriente a las 7 de la mañana de un lunes. Las autoridades investigan si realmente había dormido en su casa. Claro. Noticias de Economía. El Bolsillo informó que va a continuar en modo ahorro hasta nuevo aviso. Sin embargo, el propietario acaba de pedir una pizza. Es verdad, no te entiendo. Dejen de... yo tengo un amigo que te llora. Y al rato me dice, che, ¿compramos un fernecito? ¿Una promo? Pero si no tenía un peso, hijo de
7: mío.
3: Bueno, por eso siempre hay, dice. Noticias del lunes, tránsito, importantes demoras. Entre la cama y el baño recomiendan circular con café y mucha paciencia. Porque uno anda con el modo así dormido. Muy lento, ¿no?
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3: Me dice por acá, hola amiga, amiguita, ¿cómo andamos, Inesita? Aguante San Vicente. Dice, el lunes no es malo, Pablito. Solamente llega demasiado rápido. 351-645-0000. Dale, llévate las entradas para el cine. Hola, prima Sole, un cativo. Primo, acá estoy escuchando a full la radio. Eso es una barra valera. Y una pepera, ¿cómo sería? Suena medio feo, ¿no? Porque es fanática de la pepa, parece. La prima de un cativo. Saludos a toda la familia. A todos los Ferreira y Provinciani de un cativo. Contaban el otro día un cativo que era... Me parece que era un chusmerío. Después te cuento, primo. Ahí los mejores salames caseros. Oh. Las bondiolas que hacen en un cativo. Oh. Nunca una dieta. Yo nunca hablando de fit, ¿no? Hola, Pablito, me dice por acá Mari. Dice, mi cuerpo vino a trabajar, pero mi mente sigue en el fin de semana. Poneme ta, qué locura de desacatada, Valentina. Bien, dice para acomodarme.
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3: Laurita habló desde Río Segundo. Dice, hoy estoy funcionando, pero todavía no estoy atendiendo. Claro, no puede ubicar la neurona, acomodarla con el lunes.

Bueno, ¿qué está pasando en Córdoba, país y mundo? Antes de morir, Marfa denunció el horror de Villarreal, golpes con látigo y alambre y violaciones reiteradas. La mujer había hablado en exclusiva con el noticiero pocos días después de irse a su casa por una grave enfermedad irreversible. Fue la primera en denunciar el ex asesor de Cañito Flores y relató los abusos y maltratos. Hoy esta mujer falleció. Murió Marfa, es la primera mujer que denunció al asesor legislativo Villarreal por el abuso sexual. Falleció este lunes en Córdoba después de atravesar una grave enfermedad. Había denunciado al ex colaborador de Cañito Flores, pero la causa terminó cajoneada y prescripta. Claro, todo un tema eso.

0: Bueno, Juegos Suramericanos que se están desarrollando en la provincia de Santa Fe. Sin piedad, los Leones arrasaron a Perú y le ganaron 22-0 en su estreno en los Juegos Suramericanos. Las Leonas aplastaron 14-0 a Paraguay en su debut en estos Juegos. Los Suramericanos que han arrancado desde la provincia de Santa Fe para toda Suramérica. Veía el escenario que montaron para la apertura de los Juegos Suramericanos, que estuvo Soledad Pastorutti, que había hecho el tema central de los Juegos. Además también estuvo Lucra, lo vi ahí, sí, varios artistas. Pero no, el montaje, la técnica, maravilloso, orgullo. No, vos sabés que no, me dice el Edu. ¿Alguna vez comiste pollo? Pará, acá dice así. Pablo, ¿alguna vez comiste pollo con manteca de cítricos? Oh, mirá la comida que hace el tipo. Ayer domingo le cociné a la familia un pollito con manteca y todos cítricos. Todavía dice, me están felicitando. Toma. A todo un chef el Edu. ¿Y con qué le acompañaste? Una tortilla de papa.
1: Es que somos igual.
0: Medio hombre este doctor. Qué lindo, un pollito. No, me pasó toda la receta, un capo, Ledo. Qué oyentes que tengo yo acá en la radio. Dice que lo tenés que... Claro, al pollo. Lo bañás todo con manteca. Ah, voy dándolos. Y después le pones todos cítricos alrededor. Naranjas, limones, mandarinas. Lo que sea, frutas de estación, obviamente. Al horno. Y te olvidas, dice. Esa manteca tiene que estar condimentada, hierbas. Claro.

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0: respeto
1: para ustedes. Muchas gracias a la gente de Trula. Gracias, Manolo.
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Oh, el Uli, Uli. Ulises, bueno, en la radio, en Cuarteto Radio. 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No pueden participar. Si fueras importante, te tendré presente. Entonces, bueno, no vamos a participar. Dijimos, bueno, está bien, no vamos a participar, Germán. Che, tenemos que, no lo dije el otro día al aire, agradecerle a Germán y a toda la producción, porque tuvimos un servicio de catering. La semana pasada se hicieron fotos para ir armando, argumentando, preparando la programación primavera-verano de Cuarteto Radio. Tenemos que irnos a la sierra, Germán, ¿eh? Tenemos que tener personas que nos cubran en la temporada verano, Carlos Paz o algún punto serrano. ¡Claro! Bueno, como estábamos en esa, haciendo fotografía, bueno, toda la parte de fílmica también, un catering, ¡oh, todo muy rico! Pancito casero, unos fiambrecitos, salame, muy bueno, ¿eh? Vale la pena trabajar en este equipo, ¿eh? Hola Pablo, me pasás el tema y otra vez de Maximiliano Artista. Gracias, capo, excelente programa. La Vane de Barrio Empalme. Y voy a salir por la noche. Claro, se viene Maximiliano el Artista. Maximiliano Artista, ¿se viene? Sí, se viene. Con el mismo que te. Con show para el 10 de octubre, ¿no? Si no me equivoco. Salir a buscarme, te lo juro, no vas a encontrarme. Si sabes que tiene una cosa el. Tan expresivo que es Maximiliano, ¿no? Es impresionante, ¿no? Cómo expresa con sus temas. Realmente es impresionante. A mí me llama la atención eso de cómo él se expresa en cada tema que presenta. Cómo le va dando expresión a los temas que canta, ¿no?

0: opiniones de la gente.
1: Bueno, para contarte un poquito más preciso, Maximiliano Artista está listo para volver a los escenarios y eligió hacerlo a lo grande. El cantante anunció su presentación para el próximo 10 de octubre en el Quality Arena, lo que será su debut en uno de los escenarios más importantes de Córdoba. Para esta vuelta, el artista prepara una propuesta renovada con nuevas canciones y material en el que estuvo trabajando durante este tiempo, una noche especial que marcará una nueva etapa en su carrera y que tendrá como protagonista a su música. El desembarco de Quality Arena representa además un momento significativo para Maximiliano Artista, que llegará por primera vez al reconocido escenario para reencontrarse con su público y mostrar todo lo nuevo que tiene preparado. Las entradas están disponibles a través de qualitycenter.com y en la boletería de Quality. Maximiliano vuelve y promete hacerlo con todo, ¿eh? Que sea con mucha suerte, mi querido ex-Piti. Dale. ...26 minutos han pasado exactamente de la hora. ¡Oh! ¡Qué todo como pasa rápido! ¡Vamos!
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0: Qué lindo, todo este ritmo en la tarde es maravilloso,
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0: Bueno, 45 minutos han pasado de las 5 de la tarde, camino a la hora 18. Hoy estoy funcionando, pero todavía no estoy atendiendo alguna de las frases que se escucharon en este lunes. Hoy necesito motivación, necesito que el lunes empiece después del mediodía. Si sobreviviste a otros lunes, también vas a poder con este. El lunes debería venir con instrucciones, café y un periodo de adaptación. Bueno, son muy para la mañana. Estos mensajes que manda Inesita, y se los encontré en internet, ya me di cuenta. Bueno, la gente que los colabora con la producción del programa, por supuesto. Vos, ¿por qué no probaste mi pastel de papa? Me dice Inesita, claro, cuando yo hablé del pollito que Ledu nos estaba recomendando hacer la receta. Dice, porque vos no probaste mi pastel de papa, lo hago con la receta de mi abuela Rosita, que era una maravilla, dice. Así que tenés que, bueno, no me digas. Lo tenés que hacer, me lo tenés que hacer probar, claro. No, no nos quedemos ahí,
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0: 46 minutos han pasado de la hora 17, camino a la hora 18. Bueno, ganemos entradas para Cines Gran Rex. ¿Cómo y de qué manera? Ya he hablado yo. Bueno, yo te voy a tirar varias preguntas. La que vos le pegues es la que de ahí saco el lago y el ganador, ¿De qué astro proviene la palabra lunes? Lo estuvimos hablando. O podés responder cuántos días tiene una semana. ¿Qué color es el caballo blanco de San Martín? ¿Qué día viene después del lunes? No puedes hacer una pregunta más difícil. ¿Qué alimento se convierte en pochoclo? ¿Cómo se llama la pantalla donde vamos, donde vemos una película en el cine? ¿Qué personaje perdió un zapato de cristal? ¿Cómo se llama el muñeco vaquero de Toy Story? Oh, qué lindo. ¿Quién es el mejor amigo de Shrek? ¿Qué superhéroe utiliza un martillo llamado Hornier? ¿Y qué animal es Simba? Bueno, alguno de estos tenés que saber. Me respondés, me dejas nombre, apellido, tres últimos números de tu DNI, te se vas a entrar para el cine. ...351-645-0000... ahí se pueden comunicar en el lunes, en el primer día de la semana. Fran Herrera compartió un emotivo mensaje a través de redes sociales donde dice: perdón por todo lo que te hice aguantar. Los hermanos Herrera emprendieron viaje para llevar el cuarteto por primera vez al país europeo. Antes de partir, Fran compartió una foto de su infancia acompañada de una emotiva reflexión. Los Herrera están a punto de cumplir un sueño de llevar el cuarteto por primera vez a España. Fran y Fede ya emprendieron viaje rumbo al país europeo, donde se van a presentar en distintas ciudades. Bueno, ustedes saben ya cuánto hace, ¿no?, que vienen los cuarteteros viajando al viejo continente y, por supuesto, llevando todo el cuarteto, que es maravilloso, que, por supuesto, su música es lo que nos acompaña tanto, ¿no?

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0: música. Y todo empezaba así, señores. Vamos, maestro, la trompeta dice así.
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0: ¡Vete!

0: Gracias.
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1: Grabamos en vivo. Espero que les guste. Este tema se llama Corazón de Cristal.

0: 14 minutos han pasado exactamente de la hora 18. Bueno, ahora sí, entonces, claramente última hora, ¿eh?
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0: Última hora y, por supuesto, aquí en el aire de Cuarteto Radio. Bueno, te cuento que en la última hora vamos a estar recorriendo más de lo que pasa el lunes, algunas cosas que ocurren.

0: Porque bueno, básicamente es eso, ¿no? Levantar un poco la semana, el arranque del nuevo comienzo de semana y todo lo que tiene aparejado en sí, ¿eh?
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Bueno, ustedes están, por supuesto, dándole ese retoque al comienzo de semana tan particular, porque uno dice, bueno, el lunes comienzo, arranco, pero le doy absolutamente todo lo que se merece esta semana.

0: Bueno, actualizando la temperatura en Córdoba, 18 grados, humedad del 44%, velocidad del viento 14 kilómetros en la hora del sector sudeste. Tengo que aceptar. 17 minutos han pasado de la hora 18. Dale, animate a vivir un lunes distinto. No pasó todavía, lo terminé, tenemos que terminarlo. Le quedan horas todavía el lunes, no es que ya está el lunes. No, no, le quedan por hacer cosas. Estás en Cuarteto Radio, hasta la hora 19 hacemos el Siempre Tarde.
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0: Bueno, que venga el manda más, que venga la mona.
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0: calor.
1: Me gusta cuando empezaron a tirar, vos porque no probaste el budín de manzana mío. Ah, empezaron hoy los celos, ¿eh? Bueno, lo tengo por acá a Leonel Álvarez, nuestro compañero que nos trae toda la reseña deportiva.
2: Pablo, querido, ¿cómo te va? Muy buenas tardes.
1: Muy bien, Leonel. Un saludo
2: grande para vos y toda la audiencia. Buen comienzo de semana. Y ya mismo comenzamos a desarrollar la información deportiva y comenzamos hablando de la gloria. Esta noche sale a la cancha 21:15 en el Monumental de Alta Córdoba. Recibe a Estudiantes de Río Cuarto, partido que por supuesto va a tener la cobertura de K90. El probable 11 que pondría el equipo del traductor Flores, el Ledesma en la valla, Galván, Mosevich y Alarcón en la defensa, Cerato, Abregu, Méndez y Sosa en la mitad del campo de juego, Luna, Córdoba y Tisera en la delantera, Luis Lobo Medina va a ser quien imparta justicia. Los otros partidos que se van a disputar hoy, 19 horas, Banfield ante Barracas y Deportivo Riestra ante Lanús, van a estar cerrando la fecha número 9 de este torneo clausura. En lo que respecta a la B Nacional, en la jornada de ayer Racing en Nueva Italia no pudo y cayó ante el Deportivo Morón por 2-1. En el fútbol internacional, Marcelo Gallardo fue confirmado como el nuevo técnico de la selección ecuatoriana, quien va a tener la tarea primero en eliminatorias de buscar clasificar al próximo Mundial 2030. Selección argentina, si bien falta la oficialización, son tres los más amistosos que se van a jugar por fecha FIFA este próximo 30 de septiembre aquí en Córdoba, en el Estadio Kempes, ante Bolivia. Y después ante Burkina Faso en cancha de River el 3 de octubre. Y ante Benin también en cancha de River el próximo 6 de octubre. Y la gran pregunta es, ¿vendrá Lionel Messi a Córdoba? ¿Podrá despedirse el capitán argentino del público argentino, del público albiceleste? Bueno, vamos a ver qué es lo que depara el destino en los próximos días. Se corrió el Gran Premio de España en Fórmula 1. Kimi Antonelli logró la primera ubicación junto al equipo de Mercedes y Franco Colapinto, nuestro representante argentino, terminó en la séptima ubicación junto al equipo de Alpine. Y por último, hablar de básquetbol, porque Atenas en su amistoso de pretemporada venció a San Isidro de San Francisco 88-60. Querido Pablo, hasta acá el resumen. Seguimos actualizando información durante toda la jornada. Un abrazo.
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0: Teresa.
1: Teresa.
2: ¿Quieres bailar hasta abajo acá conmigo?
1: Sí, ¿no? Sí, sí, lo queremos. Vamos nomás. Vamos. Sí. Dale, vamos.
3: Vale, vale, vale.
1: A ver, ya estoy parado acá en la radio. Va.
3: A ver.
1: Sí. A ver si nos sale, ¿no? Porque también. Sí.
3: Dos. Va. Tres.

Oh, terrible cómo nos hacen bailar la gente desacatados en el aire del Cuarteto Radio. Hasta la hora 19 hacemos el siempre tarde del lunes. Si el lunes fuera una película, ¿cómo se llamaría? Misión Imposible podría ser, ¿no? ¿Cuál es la mejor excusa que inventaste para llegar tarde un lunes? No, no lo puedo contar porque está acento acá. Ahí, no. No da, no, no. Descubren pociones. ¿Qué canción representa tu lunes? Confesiones de invierno en su escenario. ¿Cuál es tu técnica para levantarte cuando no tenés ganas? No, oye, nomás me auto energizo. No, vamos, arriba, tú puedes, Pablo Videla. Claro, uno tiene que sacar fuerza donde sea. ¿Qué preferís para sobrevivir el lunes? ¿Café, mate, música o seguir durmiendo? La última. Pero no, hay que hacerle frente, claro. Si pudieras eliminar una obligación de los lunes, ¿cuál sería? Y esa que te aparece todo el mundo bursátil a la mañana. Que pagar esto, que pagar lo otro, que pagar, que pagar, que pagar, que pagar, que pagar. Si pudiéramos eliminar eso, sería genial. Si pudieras eliminar una obligación de los lunes, ¿cuál sería esa? ¿Quién tiene peor humor los lunes en tu casa? Vivo con la grandota, así que mi perra tiene... ¿Cuál fue el lunes más insólito de tu vida? ¿Qué película volverías a ver mil veces? ¿Con quién compartirías las entradas del cine Gran Rex? Es importante eso, ¿no? Bueno, ahí tienes que responderme vos ya directamente, claro. Hola Pablo, soy Marcela de Barrio General Paz. Mi lunes se llama Necesito Otro Domingo. Mando saludos para todos, gracias. Pablito, soy Jorge, taxista. Mi lunes arrancó sin café, así que todavía no me hago responsable de mis respuestas a los clientes. Hola, siempre tarde. Soy Noelia de Nueva Córdoba. Para sobrevivir al lunes necesito mate, cuarteto y no mirar el resumen de la tarjeta. Caro, apareció caro después de tanto tiempo. Compartiría las entradas con mi hermana porque hace meses que prometemos ir al cine y nunca coordinamos. Mira Pablo, como canción para este lunes sería Sobreviviré, pero en versión cuarteto. Hola Pablo, para mí el lunes es una segunda oportunidad. Semana nueva, energía nueva, siempre cuarteto, radio acompañando. ¡Vamos! Bueno, así es el lunes, así es el lunes. Pero nosotros le hacemos frente de la mejor manera. Ah, sí, este tenía, me había quedado para mi amiga Laurita de Río Segundo, un Rodrigo Tapari en vivo, Rodrigo, ¿eh?

0: Los aplausos para toda esta banda. Muchas gracias.
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0: Sí, veía que se ha desprendido mucho material con respecto a lo que fue la presentación de Pelusa y Germaín el pasado fin de semana acá en Córdoba, en un reducto bailable, por los clásicos que hicieron juntos. Fue una juntada maravillosa. Después, bueno, también repercutió en un ensayo, hicieron con una presentación para la prensa, y ahí se animaron a hacer algo, ¿no?
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0: Realmente es muy grato escucharlo a Germaín y al Rey Pelusa. Es muy grato. Sí, sí, sí.

Bueno, 40 minutos han pasado de la hora 18, último tramo del Siempre Tarde en Cuarteto Radio. Vamos. ¿Por dónde vamos? ¿Por acá? ¿Por allá? Perfecto. El Edu me sigue metiendo presión. Dice, más vale que hagas el pollito que te dije, Videla, ¿eh? El fin de semana. No, este no porque laburo. El otro fin de semana que no trabajo, fin de semana de descanso. Ahí prometo, Edu, hacer la receta que me pasaste, ¿eh? Canasta de crianza. ¿Cuánto se necesita en agosto para mantener un niño en Argentina? El INDEC difundió los nuevos valores del indicador que contempla gastos en bienes, servicios y el costo de las tareas de cuidado. Los montos variaron según la edad y alcanzaron el máximo para chicos de entre 6 y 12 años. Criar a un niño demandó entre 558 mil pesos y 700 mil 14 pesos mensuales, dependiendo de la edad. El costo más alto correspondió al grupo de entre 6 y 12 años. Que ahí se fue como a, sí, como 750 mil pesos. Sí, hay que tener un niño, ¿eh? Sale su numerito. Bueno, Pablo Ortiz, el funcionario imputado por abuso sexual, asesor, armador político y hasta presidente del COE, posee una larga carrera en el peronismo provincial. En las redes sociales hacía gala de su amistad con los principales dirigentes del espacio. En las últimas horas, antes de ser imputado, crecieron las versiones de un regreso a su puesto como concejal de Altagracia. ¡No! ¡Qué terrible esto! Iba a su propio casamiento y murió tras chocar con un árbol. Su hermano y padrino de bodas manejaba el auto. Jordán Nigar tenía 29 años y se dirigía a la ceremonia religiosa cuando el vehículo salió de la ruta y colisionó en la provincia de Luxemburgo. El conductor sobrevivió y fue hospitalizado, pero el novio murió. Iba camino a casarse, terrible. 351-645-0000. No me acuerdo, pero sí busco el mensaje. Hablaste de... ¡Ah, sí, perfecto! A la prima Sole. Con Cativo presente.

Bueno, al final que lo dejaron, que no lo dejaron, que lo engañaron, que no lo engañaron. Parecía que Luke Wright iba a quedar como el valiente de la película, está quedando como en medio del... Como que me parece que lo engañaron. Y que hace tiempo, ¿no? La Joaquín presentó formalmente a su nuevo novio. Tiago, PZK es el nuevo novio de la Joaquín.

y eran amigos con Lucra. ¿Te acuerdas que Lucra lo había llevado para La Voz Argentina como un jurado ahí acompañante? Y bueno, hay que tener cuidado en la vida. En la viña del Señor todo puede pasar. Dale, está diciéndole que no va a regresar con Joaquín, ¿no? 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Tantas cosas. Tantas cosas para comenzar y arrancar el 21 de septiembre. ¡Qué lindo! ¿Y por qué es una fecha especial? Es el brote, todo arranca. La empresa provincial de energía EPEC informó que este martes habrá cortes de luz programados. Barrios en Córdoba de 14:30 a 17:30, barrio Granja de Funes y Villa Belgrano en forma parcial. Los cortes que tienen que ver con Córdoba capital.

Un accidente en Córdoba, un motociclista murió al chocar contra una cangú en pleno Colón. El accidente ocurrió a la altura del 4400 en el cruce con Baltasar de Ávila. La víctima impactó contra el lateral derecho del utilitario y falleció en el lugar. Bueno, la Municipalidad de Córdoba pidió la intervención de trabajo por las asambleas de UTA en los colectivos urbanos. El planteo apunta a evitar nuevas interrupciones en el servicio y encauzar el conflicto. Este lunes, las medidas gremiales afectaron a líneas del corredor número 8. Gente que va a trabajar, al colegio, a todo lo demás, ¿no? Muy complicado. La millonaria oferta que Talleres le rechazó a Boca Juniors por Matías Galarza. El Xeneize se había ofrecido una cuantiosa suma por el mediocampista. El volante viene de ser cuestionado por su expulsión ante San Lorenzo, pero Omar de Felipe aseguró que lo tendrá en cuenta si sigue en el club. Y no aceptaron.

0: Córdoba capital, 18 grados, humedad y 46%, velocidad del viento 13 kilómetros en la hora, sector sudoeste. Para mañana martes, la máxima en 23, mínima 4, y se vienen días muy lindos, como adelantando a la primavera.
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0: Nos vamos, gracias amigos por estar del otro lado, por acompañarnos. Cada uno de ustedes hacen y conforman parte del equipazo de El Siempre Tarde en Cuarteto Radio. Marina, con terminación de documento 511, se lleva la doble para ir a ver una buena película en cines Gran Rex. Ahora en privado ya le pasamos los datos y de qué manera para retirar su entradita.
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0: Ya se pega Cande Núñez con Última Estación. Quédate en Cuarteto Radio. Hasta mañana, Dios mediante, 4 de la tarde.

0: Alessio. Lo cantano ustedes.
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2: ¡Fuerte! ¿Y la palma? ¡Sí, no!
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0: gracias.
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Juntos en Última Estación. Soy Candela Núñez y como todos los días se quedan conmigo hasta las 21 horas. Tenemos dos horas por delante con música, actualidad, mensajes de ustedes, un poco de debate y lo que vaya surgiendo. Así que acomodate, subí el volumen, quédate conmigo que ya arrancamos con Última Estación.

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2: Bueno, ahora sí vamos a meternos de lleno en la información, que hay mucho para repasar este lunes. Te contamos rápidamente cuáles son los temas que están marcando la jornada, qué pasó en Córdoba, qué pasa en el país y también algunas noticias que seguramente van a dar que hablar. Así que atención, porque arrancamos con los titulares en Última Estación.

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1: La Joaqui rompió el silencio por la foto con Tiago y reveló si están de novios o no.
2: El último café que nos tomamos.
1: Mirtha Legrand recibió el alta médica tras 9 días internada por una

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0: 35 minutos de la hora 19. Y cambió el clima, cambió el clima. Qué frío que estuvo todo el fin de semana. Chicos, la pasé muy mal. Miren que a mí me gusta el frío, pero no estaba... Ya me había acostumbrado a los días de solcito, que por lo menos un poquito de solcito por día. La pasé mal.
1: ¿Cómo puede cambiar de todo? De cara, de casa, de familia,
2: de novia, de religión.
1: Pero hay una cosa que no puede cambiar, Benjamín. No puede cambiar de pasión.

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0: 40 minutos de la hora 19 y aquí no saben quién apareció acá.
1: ¿Cómo andamos, Cande? ¿Todo bien?
0: Bien, ¿vos cómo estás?
1: Bien, medio la garganta, ¿viste? Pero bien.
0: Resaqueado, me parece.
1: Sí, un poquito también.
0: Yo estoy hablando de que el fin de semana hizo muchísimo frío.
1: Sí.
0: De que no puedo creer que la gente haya salido. No, yo salí también, yo salí. Pero no puedo creer que hayamos salido con ese frío. Hay una diferencia, hay una diferencia muy grande.
1: Yo
0: tomé muy poquito y vos tomaste muy
1: mucho. No sé.
0: ¿A ustedes qué hicieron el fin de? Me encantaría saber qué hicieron el fin de semana. ¿A dónde te fuiste, Alejo? Contame.
1: Yo me fui para Point.
0: ¿Qué es Point?
1: Point es un boliche acá en cerca del Huempa.
0: Sí.
1: Hay un boliche lindo, lindo el lugar.
0: Lindo.
1: Sí, vinimos, acá hicimos.
0: ¿Mayores de edad, menores de edad?
1: Mayores de edad.
0: Para mayores de 18,
1: edad. Pasen. Acá hicimos es lo que hay. Un stream, me copé en el stream, salí del stream y me quedé con unos amigos.
0: Ajá.
1: Y me fui directamente para allá.
0: Muy bien.
1: Justo me encontré al compañero, a Germán.
0: A compañero Germán. Así. ¿Y cómo se portaron con Germán?
1: De 10, ¿no? Germán. Con...
0: Y si un señor.
1: Claro.
0: Al lado de usted.
1: Yo por ahí medio que...
0: ¿Vos derrapaste?
1: Derrapé un cachito ahí.
0: ¿Sabes dónde me fui yo?
1: ¿A dónde fuiste?
0: A la plaza.
1: ¿A la plaza? ¿Quién estuvo?
0: Ulises.
1: ¡Oh!
0: No sabes qué lindo, no lo supero todavía.
1: Cuando te cante loco.
0: No. Cuando cantó Soy fue como...
1: ¡No! Ese tema.
0: Ese tema que hizo Marcos.
1: Sí, temazo.
0: Temazo. Sí. Así que fui, la próxima podemos ir.
1: ¿Qué más canto?
0: Bueno, canto Amada Mía.
1: Sí, temazo también.
0: Me levanté.
1: Temazo, sí.
0: Dios. No, bueno, todos los temas de Ulises son muy...
1: ¿Se cantó por ahí loco o...?
0: No me acuerdo.
1: Vete, vos también derrapaste un...
0: No, cancho. Bueno, no me acuerdo, pero sí cantó temazos. Yo hacía muy mucho que no iba. Hace muy mucho, años, te puedo decir.
1: ¿Hace mucho que no iba a Ulises?
0: Años que no iba a Ulises.
1: No, pero yo también nunca he ido.
0: ¿Nunca fuiste?
1: No, nunca he ido.
0: Son unos bailazos, pero hacía muchos años que no fui, que no iba.
1: Me queda pendiente en mi listita Ulises.
0: Me fui al VIP, así que sí. esa temática que largaron ustedes los otros días de VIP sí, VIP no.
1: Sí.
0: Me quedo con el VIP.
1: ¿Te quedas con el VIP? A ver.
0: O sea, fue la comodidad que yo tuve.
1: Claro.
0: Primero, ir a comprar fue como súper tranqui.
1: Sí.
0: No tenía que hacer fila, nada.
1: Claro.
0: Ir al baño también.
1: Sí.
0: Fue súper tranqui.
1: Sí.
0: Y bueno, no estaba tan apretada como ir a la general.
1: Claro, es que depende.
0: A mí me pareció fantástico el VIP de Ulises.
1: Sí, yo lo entiendo a los que apoyan al VIP, lo entiendo por parte de las mujeres por diversas cuestiones.
0: No es el baile clásico, ¿no?
1: No.
0: Eso sí, fue más como, o sea, yo me sentí, mirá que yo amato a Atenas,
1: sí.
0: La Mona Sargento,
1: sí.
0: Desacatado en la Sala del Rey.
1: Es que no es
0: o sea,
1: baile.
0: No, claro. Lo que yo viví el sábado en la Plaza de la Música lo noté más en la parte del VIP, más como un tipo recital.
1: Sí.
0: Más que un baile.
1: Es que el baile ya ha mutado a eso, recitales. El baile como tal ya.
0: Así lo noté yo, Ulises en la Plaza de la Música, pero no lo noto igual. El viernes
1: en Atenas. Porque Amato queda con esas viejas costumbres.
0: Sí, Amato quedó con la vieja costumbre del no VIP.
1: Pero nuevamente, como estábamos hablando, ya el baile como tal, no sé si murió. Porque
0: no murió, no digamos eso.
1: No sé si murió, pero mutó, como sabe decir.
0: Y que pasa, hay mucho queda mucho como recital.
1: Claro, mutó otra cosa. Y bueno, si existe el VIP es porque la gente lo consume. Si la gente lo consume es porque sirve.
0: Es porque está bueno.
1: Claro.
0: Y...
1: Si me preguntas a mí, yo te digo, no me gusta el VIP.
0: Pero también es un bajón que la gente que paga el general no puede verlo tan de cerca,
1: claro,
0: como antes.
1: Pero si, por eso te digo, pues si me preguntas a mí no me gusta, pero si está, a mí no me molesta que esté. A mí no me gusta.
0: ¿A vos no te gusta?
1: No, y no me molesta que esté tampoco, no soy de esos, claro, que no, porque vos no sos. No, a mí no me gusta.
0: Pero te gustaría, qué sé yo, pagar la general y poder ir antes, a más adelante, ponele.
1: Como los bailes de antes.
0: Claro.
1: Antes. No sé, yo soy muy melancólico,
0: sí.
1: Melancólico, así, ¿viste? Como antes. Como
0: o sea, que querés la pista también.
1: todo, nada.
0: Sí, la pista era fantástica. La pista que se hacía en el Sargento en Atenas eran espectaculares. Bueno, tuve esa experiencia de Ulises, la verdad muy buena, pero bueno, me sentí en un recital más que en un baile.
1: Claro, ahora te voy a llevar a otro lado.
0: Decime.
1: ¿Cómo venís con el tema Sabroso y Lisandro?
0: Fantástico.
1: Ok.
0: Ojalá.
1: Más adelante, cuarto.
0: Escúchame, pará, escúchame. Sí. Tiró una ahí en, en el Quality. No, ¿dónde estaba? Sí, en el Quality.
1: En Quality, Lisandro estuvo en el Quality.
0: Pero tiró una ahí cuando terminó de cantar con Marty. Uh-huh. No lo vi, contame.
1: No. Pero yo lo que puedo mencionar ahora a la
0: vez
1: es que Cuarteto Radio va a sacar una primicia.
0: ¿Cuándo?
1: Una primicia. No te puedo decir.
0: Bueno.
1: Si sí o no.
0: O sea, va a sacar la información.
1: Claro. Si sí o no.
0: Si sí o no. Oh, ojalá que sí.
1: O sea, de que va a sacar sí, no sé. Si sí o no va a sacar.
0: Va a sacar la decisión final.
1: Claro, si sí o no.
0: Ojalá que sí.
1: La primicia, sí.
0: Ojalá que sí, porque si llega a ser sí, tiene que hacer unos 3 bailes seguidos, me parece.
1: Hay que esperar, hay que seguir en la cuenta de cuarteto.radio.ok. Así que.
0: Y ahí van a saber por parte de Alejo. Alejo va a dar vos la noticia. Va a dar vos la primicia.
1: ¿Sí o no?
0: ¿Me podés contar a mí por WhatsApp antes?
1: Te cuento.
0: ¿Vamos a ir? ¡Ah!
1: No sé. Ya que estábamos hablando del Instagram, dejá de mencionarte que está el sorteo del iPhone.
0: El sorteo, sí, del iPhone.
1: Así que
0: un iPhone 13. Vamos a sortear en... ya está publicado la publicación en el Instagram de la radio.
1: Sí.
0: ¿Cuál es el Instagram de la radio, Alejo?
1: Cuarteto.radio.ok. Tenés que seguir a esa cuenta y a la cuenta de...
0: @iPhoneCBA.
1: ¿Cómo sigo? ¿Cómo hago para
0: después participar? Comentan etiquetando dos amigos, ponen me gusta en la publicación y ya están participando.
1: De 10, entonces, ¿y para sumar chances?
0: Y para sumar chances podés subir una historia compartiendo la publicación. El sorteo se hace el 21 de septiembre por Última Estación. ¿El 21 de septiembre que cae?
1: No sé, no he visto.
0: A ver, yo tampoco. No, 21 de septiembre, que es el lunes que viene, Alejo.
1: No puedo emocionarme.
0: No, el lunes que viene.
1: Che.
0: Bueno, lo vamos a hacer capaz que a esta hora, mirá.
1: Calculo, lo hacemos a esta hora todos juntos.
0: Lo hagamos a esta hora,
1: vamos,
0: por favor.
1: Desi, calculo. Desi ya está acá en Córdoba, ¿no?
0: Desi sí, pero Desi viene los martes. La vamos a venir el lunes.
1: La
0: vamos a venir el lunes y hacemos el sorteito del iPhone.
1: Oh, ¿quién se lo llevará?
0: No es un iPhone 13, es un iPhone 14.
1: 14, sí.
0: Un iPhone 14. El lunes que viene, qué locura. Bueno, bárbaro, me parece fantástico. Vamos. Alejo, muchísimas gracias por acompañarme estos minutitos acá conmigo.
1: No, de nada.
0: Trata de no tomar tanto.
1: No, ya.
0: Que no se vuelva a repetirlo el fin de semana. Yo el domingo abrí los ojos y tenía las fotos de Alejo, ¿viste? las bombitas.
1: Sí.
0: Esas fotos, ¿así se dice?
1: Sí.
0: Yo soy más 30, o sea, no sé cómo dicen ustedes los
1: para
0: más
1: una
0: chicos.
1: Vez.
0: Eso, lo de una vez. Ay, digo, no. Y los audios de Alejo, no.
1: Sí, no.
0: Paso, dije yo.
1: Mucho rock and roll, dijera Pablo Videla.
0: Bueno, Alejo, muchísimas gracias. Te voy a dejar trabajando, no te molesto más.
1: Chau, nos vemos, Cande. Chau.
0: Nos vemos. Chau.

0: 53 minutos de la hora 19 y hacemos un repasito por el clima en Córdoba. A esta hora tenemos alrededor de 15 grados y con el cielo bastante despejado. Este lunes tuvo una máxima cercana a los 18 grados. Y para la noche va a estar un poquito más fresco. Y atención porque mañana martes mejora bastante. Se espera una jornada mayormente soleada con una máxima de alrededor de 23 grados. Y bueno, está mejorando bastante el clima porque lo que fue el fin de semana, una locura, el frío que hizo. Ah, pero ella salió igual.
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Ya nos están llegando mensajitos pidiéndome un par de temas. Como siempre, yo les cumplo todos los caprichos. Les dejo el numerito de WhatsApp, 3516-450000. Les repito, 3516-450000.

0: Acá tenemos mensajitos que nos están llegando. Flor, me dice, Cande, aguante instituto, hoy ganamos. Poneme celosa de la mona, por supuesto. Ya lo tengo preparadito para poner.
1: Contigo estoy sufriendo esquizofrenia.
0: Anulemos mufa, Flor, pero sí, yo creo que se nos va a

0: Recordamos que juega Instituto el día de hoy contra Estudiante de Río Cuarto a las 21:15. ¿Quieren que les diga?
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0: ¿Quieren que les diga el posible 11? Ya que me está escuchando gente gloriosa. Ledesma, Galván, Mosevich, Alarcón, Cerato, Abreu, Méndez, Sosa, Luna, Córdoba y Tisera. Recuerden que van a estar los chicos de K90 transmitiendo a partir de las 21 horas por 87.5. Ahora va el temita que me pidió Flor, que ya es cábala Flor, cada vez que juega Instituto lo ponemos.

0: Dos minutos de la hora 20. Y ese tema es clave. Nosotros, todos los partidos de instituto, ponemos celosa de la Mona porque lo pide la gente gloriosa. A mí me sigue la gente gloriosa. Tenemos más mensajitos acá. Negra, aguante instituto, más vale que vengas a la cancha. Creo que sí. Creo que voy.
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0: Le mandamos un beso enorme a Aye, que nos está escuchando. Me consulta si ve la cancha y si Aye, creo que sí, voy a hacer todo lo posible para salir de acá y tomarme un remis para poder llegar puntual, porque últimamente estoy llegando sobre la hora.
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0: Suena. 5 minutos de la hora 20 y nos siguen llegando mensajitos. Hola, Cande. Vos seguís festejando que les dura poco. El sábado que viene se les termina la alegría. Ah, debe ser hincha de Talleres este. ¿Por qué no me ponen el nombre, nada? Claro, juega Talleres Instituto el sábado que viene a las 10:15. Muy tarde. Muy tarde me parece a mí el horario. Ah, no, 9:15. Sábado 9:15 está jugando Instituto Talleres. Y bueno, ¿será así? ¿Será que se nos termina la alegría el sábado que viene? ¿Lo

poco menos de entradas del VIP, como para que uno realmente lo que paga, porque es bastante, bueno, no sé si bastante caro, porque las consumiciones lo valen. Lo valen si consumís todo lo que te dan, porque en realidad yo de las 7 me sobraron 4. No, se hacía la que no había tomado nada. No, de las 7 me sobraron 2. Si hubiera tomado las 7 consumiciones, bueno, sí, voy a decir, no, lo revale. Pero me hubiese gustado no estar tan apretada. Pero sí, terminás gastando lo mismo. Yo fui desacatados en la plaza la última vez. No, en Forja fui la última vez, no me acuerdo cuál de los dos. Pero sí, fui a la general y terminás gastando prácticamente lo mismo que gastás cuando vas al VIP.

Vero es mi oyente, me manda muchos mensajitos. Te voy a poner tu tema, Vero, porque te lo mereces por siempre estar ahí escuchándome, mandando mensajitos, bancándome, participando en los sorteos. Así que, Vero, acaba para vos y muchísimas gracias por tu saludito.

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17 minutos de la hora 20 y seguimos acá. Si nos están llegando mensajitos, me dejo el número de WhatsApp 3516 450000 y me pueden pedir el tema que ustedes quieran. Acá tengo otros mensajitos sin leer. Ahora en un ratito

22 minutos de la hora 20 y nos siguen llegando mensajitos. Carly, estamos haciendo la previa, ponemos un tema del Piti. ¿Vas a sortear entradas para el Quality? Está Maximiliano Artista. Sí, voy a hacer lo posible. Les juro que voy a hacer lo posible para conseguir. Acá me están consultando la agenda hoy. Si al instituto, ¿dónde vamos? Me dicen. Y si al instituto, hoy lunes. Veamos qué hay hoy lunes para salir.

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0: 30 minutos de la hora 20 y la verdad hicimos, los dejé escuchar mucha música, hoy me escucharon un poco tiempo, a mí es muy lunes, sinceramente no estoy con todas las energías que tendría que tener, pero bueno, los hice escuchar mucha música. Y ahora sí vamos a hacer una pausa a Ulises, sí, estuvimos escuchando Ulises, el Piti, ¿qué más escuchamos? Lamone Jiménez, también Córdoba, escuchamos de todo. Así que bueno, vamos a hacer una pausita y nos vamos a meter de lleno en lo que es el deporte, fútbol, resultados, todo lo que tienes que saber. Leonel, danos. Bueno, Leonel debe estar del otro lado esperando mi comunicación, así que ya nos vamos a contactar con él para que nos dé toda la info. Vamos, que hoy juega Instituto y hoy se nos tiene que dar. Deme un ratito que ahora me conecto con él para que nos tire toda la info.
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0: Ahora sí, nos largamos de lleno en el deporte, 33 minutos de la hora 20. Leonel, contame toda la actualidad.
1: Hola, Cande, ¿cómo te va? Muy buenas noches. El saludo grande para vos y toda la audiencia de Cuarteto Radio. Y ya mismo comenzamos a desarrollar información deportiva y comenzamos hablando de la Gloria, que en un rato nada más, a partir de las 21:15, va a salir al campo de juego del Estadio Monumental de Alta Córdoba cuando reciba a Estudiantes de Río Cuarto. Por supuesto, ¿no? Toda la cobertura, el color y las redes lo vas a vivir a través de K90. El probable equipo que pondría Instituto: Ledesma en la valla, Galván, Mosevich y Alarcón en la defensa, Cerato, Abregú, Méndez y Sosa en la mitad del campo de juego, Luna, Córdoba y Tisera sería el 11 que pondría el traductor Flores, el conjunto glorioso que quiere volver al triunfo después de lo que fue su última derrota, ¿no?, ante Unión de Santa Fe. Luis Lobo Medina va a ser quien imparta justicia, y el conjunto glorioso se prepara, ¿no?, en la antesala, en la previa de lo que va a ser el gran clásico del próximo sábado, también en Alta Córdoba, ante Talleres. Los otros partidos que ya se están disputando: Banfield ante Barracas y Deportivo Riestra ante Lanús, cerrando la fecha número 9 de este torneo clausura. En el marco de la B Nacional, ayer Racing en Nueva Italia cayó ante el Deportivo Morón por 2-1. Y en el fútbol internacional, Marcelo Gallardo fue confirmado como nuevo técnico de la selección ecuatoriana y la selección argentina de fútbol. Atención, porque si bien falta la oficialización, son 3 los partidos amistosos que va a disputar aquí en nuestro suelo: 30 de septiembre en Córdoba ante Bolivia, 3 de octubre ante Burkina Faso en cancha River y 6 de octubre ante Benín también en cancha de River. Y la gran pregunta e incógnita que nos hacemos es: ¿vendrá Lionel Messi? ¿Podrá despedirse el capitán del público argentino? Bueno, seguramente en los próximos días vamos a tener más información. Y también hablar de básquetbol, porque Atenas en su primer amistoso de pretemporada venció a San Isidro de San Francisco 88-60. Quería, Cande, hasta aquí el resumen informativo. Recuerden, 21:15 e Instituto ante Estudiantes de Río Cuarto desde Alta Córdoba y con toda la cobertura de K90. Será hasta mañana. Un abrazo.
0: Muchísimas gracias, Leonel. Siempre con toda la información del deporte lo tenemos a Leonel y va a estar transmitiendo ahora con Instituto. Leonel y Javier Isla van a estar los dos. Instituto y
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0: Instituto y Estudiantes de Río Cuarto va a estar Javier Isla y Leonel Álvarez transmitiendo a partir de las 21 horas.

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1: Les conseguí tres dobles, chicos. Tres dobles para Maximiliano, artista en Equality. Pero lo vamos a alargar más cerca de la fecha, porque faltan, bueno, casi un mes, un poco menos. Pero ustedes le pidieron y miren qué buena que estuve. En cinco minutitos les conseguí tres dobles. Tres.

43 minutos de la hora 20 y acá Nata me preguntó qué se hace hoy si gana Instituto. Mira, Nata, tenés para ir a La Morocha, está la banda de Carlitos. Les tiro toda la agenda semanal hasta el fin de semana para que sepan a dónde pueden ir. Hoy, si tienen ganas de salir, la banda de Carlitos en La Morocha. Mañana, como todos los martes, Cachumba en La Jungla. El miércoles va como loco en La Jungla. El jueves, La Monada en Club Paraguay. Che, no fui. Cuéntenme si alguien fue, cuéntenme cómo les fue, porque estuvo el sábado, creo. El viernes, el Tano Romero en la Sala del Rey. Estuvo por acá por los estudios de Cuarteto, de KTO. El viernes va como loco en La Morocha. O sea, ya tienen toda la cartelera para toda la semana. ¿Hay alguien que sale toda la semana? No creo, ¿no? Yo eso lo hacía cuando era mucho más chica. Ahora es imposible. ¿Pero hay alguien que sale toda la semana? Lunes la banda de Carlitos, martes Cachumba, miércoles va como loco, jueves La Monada, viernes el Tano Romero. Bueno, el viernes tenemos va como loco, Monkey, bueno, Amate en Atenas. El sábado es la fiesta de la primavera sin pausas, en Forja, Ulises Desacatado y Simón Aguirre. Yo fui el año pasado, che, la candela fue a todos lados, pero yo fui el año pasado. Estuvo muy buena, muy muy buena. Está Banda Mix en la Sala del Rey, La Patrona, una genia. Pasamos un temita de La Patrona hoy. Y el domingo, Mai en la Sala del Rey. Me encanta la cartelera de esta semana, un éxito.

50 minutitos de la hora 20. Y bueno, ya nos están quedando los últimos 10 minutitos para finalizar. Les cuento, mañana van a tener el placer de escuchar a mi amiga Desiré. Mañana voy a estar con Desi todo el programa, con la energía muy arriba. Tenemos un programón, tenemos un sorteo para ustedes, un sorteo express en el transcurso de las 2 horas. Así que con todas las pilas, mañana se conectan a las 19 para Última Estación. En realidad podrían empezar a conectarse desde las 7 de la mañana. Les comento cómo es la programación de Cuarteto.com Radio. De lunes a viernes, de 7 a 9 de la mañana, se encuentran con Jessica Delicia. 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Así que tenemos una programación completísima para que estén conectados desde bien tempranito hasta las 9, que yo me voy. No me abandonen.

Acá tengo más mensajitos que no los leo porque me mandan el nombre y los tres últimos del DNI para participar del iPhone. 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Más allá de que a mí me encanta que me manden WhatsApp al 3516-450000, que de paso se los recuerdo, 3516-450000. Más allá de que a mí me encanta que me manden mensajitos, mándenme mensajes lindos, no solamente con su nombre y DNI, porque lamentablemente de esa forma no participan por el sorteo. Por el sorteo del iPhone sí o sí es vía Instagram, solamente por Instagram. Así que bueno, los voy a dejar con estos últimos temitas del Piti, que ya les conseguí 3 dobles, soy una crack. O sea, no puede ser que en 5 minutos ya les conseguí 6 entradas. Pero bueno, lo vamos a alargar el sorteo más cerquita de la fecha. Los dejo con los últimos temitas del Piti y ya volvemos.

Y así llegamos al final de Última Estación por hoy. Gracias a todos los que estuvieron del otro lado acompañándome, mandando mensajes, compartiendo estas dos horas juntos. Nos reencontramos mañana, como siempre, de 19 a 21 horas, con más noticias, música, deporte y con todo lo que está pasando en Córdoba. Que tengan una hermosa noche. Yo soy Candela Núñez y esto fue Última Estación. Nos encontramos mañana.